que en un tiempo florecieron, pero que sus maldades alcanzaron hasta Dios y Él las destruyó. Porque la paga del pecado es muerte, mas la dádiva de Dios es vida eterna en Cristo Jesús, Señor nuestro.

Así que continuamos con ustedes en esta hora de la tarde. Hemos escuchado ya estas alabanzas, hemos saludado, hemos bendecido a mi hermano Isaí López, escuchándonos allá en la Unión Americana. Dios le bendiga, hermano Isaí, esperando que estas alabanzas pues hayan sido de gran bendición para su vida espiritual. Tenemos un mensajito por vía WhatsApp, la cual le damos lectura. Dice de la siguiente manera: bendiciones, hermana, estoy escuchando a todo volumen en el trabajo. Saludos a la amada audiencia, saludos al staff de locutores. Me complace con las alabanzas cuando termine mi carrera y machácalo con Trío Ríos de Agua Viva. Dios bendiga a mi hermano gerente, mi hermano Ronnie López, escuchándonos allá. Escuchándonos allá en Los Ángeles, California. Dios le bendiga, hermano Ronnie, ¿cómo está mi hermano? ¿Cómo se encuentra? Esperando que pues ahí esté siempre disfrutando de las bendiciones del Señor. Dios bendiga su vida, también a los que quizás ahí lo están acompañando en esta hora de la tarde. Ahí mi hermano Ronnie nos comenta que está trabajando, pero en sintonía de Estéreo Bendición. Él saludando a toda la audiencia en general, saludando al staff de locutores y haciéndonos solicitud de dos alabanzas, claro que sí. Por acá tenemos ya seleccionado las alabanzas que mi hermano Ronnie nos ha solicitado, esperando que estas alabanzas puedan ser de gran bendición para su vida espiritual. Escuchamos entonces estas alabanzas, luego regresamos con ustedes. Si usted desea reportarse, está disponible al 3309-4580.

Hemos escuchado estas hermosas alabanzas, hemos saludado, hemos bendecido a mi hermano Ronnie López, escuchándonos allá en Los Ángeles, California. Dios le bendiga, hermano, esperando que estas alabanzas hayan sido de gran bendición para su vida espiritual. Continuamos con ustedes en esta tarde, ya 16 minutos han pasado de las 6 de la tarde. Nosotros continuamos con ustedes en este lugar, seguimos llevándoles a la

Vamos a seguir, mis hermanos, escuchando otras alabanzas más. Esperando que ahí usted se siga gozando con nosotros. Recuerde, ya solamente tenemos, mis hermanos, 40 minutos para poderles llevar alabanzas en este programa. Si usted desea aprovechar estos minutos, puede reportarse con nosotros y también hacernos solicitud de sus alabanzas.

0: Así que continuamos, mis hermanos, con ustedes en esta hora de la tarde. Nos estamos gozando de una manera tan especial, tan maravillosa a través de las alabanzas. Yo no sé si usted pues ahí se está gozando, pero nosotros acá nos gozamos a través de estas alabanzas, alabanzas que edifican nuestra vida, alabanzas en las cuales pues el Señor nos fortalece día a día, nos da pues mis hermanos una palabra de ánimo, una palabra de aliento, nos fortalece a través de las alabanzas, así que esperando que ahí usted también se esté gozando con nosotros. Seguimos con ustedes en este lugar, ya 30 minutos han pasado de las 6 de la tarde, ya únicamente tenemos 30 minutos para poder estar en este espacio de programación. Recuerde que también a las 8 de la noche nosotros nos despedimos. Vamos entonces escuchando más alabanzas en este bonito espacio de programación, Himnos de la Guerra.
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1: Así que continuamos, mis hermanos, con ustedes en esta hora ya de la noche. 15 minutos, hemos actualizado las 7 de la noche. Y continuamos con ustedes en este espacio de programación Himnos del Ayer. Queremos agradecer también la comunicación de mi hermano Alberto Chilel Bámaca, escuchándonos allá en Caserío Nuevo Ceilán. Saludos a mi hermano Alberto Chilel Bámaca, que nos está escuchando a todo volumen allá en Caserío Nuevo Ceilán. Dios le bendiga, hermano Alberto. Una bendición saludarlo. Él ahí nos comentaba, me decía, hermana, nos gozamos en este espacio de programación. Nos gozamos escuchando esas hermosas alabanzas. Qué bueno, saludos también a su esposa. Dios bendiga a mi hermana Florinda Julieta de Chilel, que también ahí nos escucha. Saludos para usted, hermana, una bendición saludarla. Y por supuesto, también Dios bendiga a su nuera Sonia Chávez, que ahí también está en sintonía de Estéreo Bendición, ahí en Nuevo Ceilán. Mi hermano Alberto Chilel enviando un saludo también a sus nueras que se encuentran allá en Caserío en la Guardianía. Saludos para las nueras de mi hermano Alberto Chilel Bámaca, que quizás también nos están escuchando allá en Caserío en la Guardianía. Que el Señor también las bendiga de una manera tan especial. Mi hermano Alberto Chilel, saludando al personal de turno, animándonos a seguir hacia adelante. Gracias, mi hermano, por ese saludito. Y él nos solicita dos alabanzas a cargo del dúo García. Claro que sí, mi hermano. Hermano, por acá tenemos ya seleccionado las alabanzas a cargo del dúo García para saludar y bendecir a mi hermano Alberto Chilel Bámaca, a su familia que nos escuchan allá en Caserío Nuevo Ceilán. Saludos para ustedes en esta hora de la noche y gocémonos a través de estas preciosas alabanzas.

Hemos escuchado estas hermosas alabanzas, hemos saludado, hemos bendecido a mi hermano Alberto Chilel Bámaca, escuchándonos allá en Caserío Nuevo Ceilán. Que le bendiga, hermano Alberto, gracias también por reportarse con nosotros, esperando que se haya gozado a través de estas alabanzas. Escuchamos ya esta última alabanza y con esta alabanza finalizamos este espacio de programación Himnos del Ayer. Gracias a todos por habernos acompañado, gracias por haber estado en sintonía de este espacio de programación Himnos del Ayer.

0: 19 horas, un minuto.
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Así que continuamos, mis hermanos, con cada uno de ustedes en esta hora de la noche. Estamos ya puntualizando las 7 de la noche. Ya únicamente tenemos 60 minutos exactos para poder estar con ustedes en este lugar. 20 horas 8 de la noche, nosotros nos despedimos. Así que vamos a aprovechar estos 60 minutos llevándoles alabanzas para que usted se siga gozando con nosotros en esta hora de la noche. Y algunos en estos momentos en casita ya descansando, otros regresando ya del trabajo, quizás otros también, ¿verdad? Pues ya regresando de la iglesia. Saludos para ustedes. Tenemos 60 minutos exactos para poder estar con ustedes acá en este lugar. Y lo vamos a aprovechar, mis hermanos, vamos a aprovechar estos minutos escuchando unas preciosas alabanzas, esperando que usted también se siga gozando con nosotros.

Así que continuamos, mis hermanos, con ustedes en esta hora de la noche. Ya 12 minutos han pasado de las 7 de la noche. Nosotros por acá gozándonos a través de las alabanzas, esperando que también usted se esté gozando con nosotros. Ya las 20 horas, 8 de la noche, nosotros nos despedimos, esperando que usted ahí se esté gozando con nosotros, mis hermanos, a través de las alabanzas que por acá también estamos seleccionando.

Así que continuamos con ustedes en esta hora de la noche. Bendiciones para cada uno de ustedes, usted que está en sintonía de Estéreo Bendición. Queremos también agradecer el reporte de hermana Shirley Barrios, escuchándonos en Colonia Santa Rosa 1. Dios bendiga su vida, Dios bendiga a su familia, que ahí están en sintonía de Estéreo Bendición. Hermana Shirley, saludando al personal de turno, saludando a mi familia. Gracias, hermana, por ese saludito. También saludando a su madrecita, mi hermana Mariela Méndez, a su abuelita, mi hermana Cristina York, a su tía también, que ahí nos escucha, a su tía Hilda, que está en sintonía de Estéreo Bendición. Saludando también a su prima Cristi Pérez. Saludando también... saludando a mi madrecita Gladys de Martín, saludando también a mi hermana Amarilis de Pérez allá en Finca Montealegre, ella pues ahí saludándolas a ellas, ya que pues ya se acerca también, ¿verdad, mis hermanos? Un día especial para las madrecitas, mi hermana Shirley pues saludándolas en esta hora de la noche, también saludando a hermano Florindo Pérez y a toda su familia, hermana Paola Pérez allá en Finca Montealegre. Mi hermana Shirley, saludando también a hermano Ronnie López, saludando a hermano Isaí López, saludando a hermano Werner López, ella solicitándonos unas alabanzas para bendecir a todas las madrecitas que nos escuchan en esta hora de la noche. Vamos rápidamente escuchando estas alabanzas, esperando que pueda ser de gran bendición para la vida, ¿verdad?, de todas las madrecitas que nos escuchan en esta noche, especialmente para mi hermana Mariela Méndez, mi hermana Cristi Pérez y mi hermana Cristina Pérez también, y hermana Hilda y hermana Amaril. Y la saludamos con estas alabanzas de parte de hermana Shirley Barrios, que nos escucha en Santa Rosa 1.

Así que continuamos con ustedes, mis hermanos, en esta hora de la noche, 20 horas 8 de la noche. Nosotros nos despedimos y en unos minutitos más, mis hermanos, queremos dar lectura a un mensaje que por acá tenemos. Dice: buenas noches, hermana, Dios la bendiga grandemente, puede pasarme las alabanzas, Dios cuida de mí, incontables maravillas, sí te extraño, mamá. La escuchamos aquí en Colonia La Ceiba, San Pablo, San Marcos. Saludos a todos los que escuchan la radio. Saludos a mis sobrinos Daniel, Eduardo, Gonzalo y María Elisa Hernández Cardona. Saludos a mi hijo Baker José de León Hernández. Saludos a mi padre Gerardo Hernández. Tenga un hermoso, una hermosa noche. Dice: Dios me la bendiga grandemente. Atentamente, Yuri Cardona. Dios bendiga a mi hermana Yuri. Está en sintonía de este video. Bendición. Un placer, hermana, poderla saludar siempre. Gracias por esa fiel sintonía, Stereo Bendición. De la bendiga a usted, a su familia, allá en Colonia La Ceiba, San Pablo. Allá nos escuchan en esta noche. Qué bueno, escuchamos ya las alabanzas solicitadas. Luego regresamos con ustedes.

Así que continuamos con ustedes en esta hora de la noche. Queremos también agradecer la comunicación de mi hermano Juanito Guzmán, escuchándonos allá en Plan La Lima, Malacatán. Dios bendiga a mi hermano Juanito, que ahí está en sintonía de Estéreo Bendición. Él saludando al personal de turno, saludando a mi familia. Gracias, hermano, por ese saludito. Él saludando a hermano Ronnie López, a su familia. También saludando a hermano Werner López y familia, saludando a hermano Isaí López y familia, hermano Juanito Guzmán, saludando a hermana Diana Martín, hermana Elvira Martín, saludando a hermano Donaldo López, saludando también a su madrecita, mi hermana Estela Guzmán, que ahí nos escucha, como también saludando a todas las madrecitas que están en sintonía de Estéreo Bendición, mi hermanito Juanito, solicitándonos unas hermosas alabanzas, claro que sí. Y también pues ahí dejándonos una petición de oración. Claro que sí, escuchamos las alabanzas ya solicitadas por mi hermano Juanito Guzmán. Luego regresamos con ustedes, ya que también pues ahí vamos a tomar un momento para poder orar por las peticiones que nos hicieron llegar el día de hoy. Así que vamos entonces a escuchar ya las alabanzas solicitadas por mi hermanito Juanito Guzmán allá en Plan La Lima, Malacatán. Gracias por reportarse con nosotros. Escuchamos estas alabanzas, luego regresamos con ustedes.

Hemos escuchado ya estas hermosas alabanzas, hemos saludado, hemos bendecido a mi hermano Juanito Guzmán, escuchándonos allá en Plan La Lima, Malacatán. Así que bendiciones para todos, mis hermanos, ya unos minutitos más y nos despedimos de todos ustedes. Por ahí les comentaba, ¿verdad?, que vamos a tomar un espacio para poder orar en un momento, para poder hablar, ¿verdad?, con el Señor. Usted que pues ahí también nos dejó su petición de oración, únase con nosotros. Ahí donde usted está, pues únase, doble rodillas, clame al Señor, órele al Señor, mis hermanos, con todo su corazón. Recuerde lo que dice en el libro de San Mateo, su capítulo 5, su versículo 4, bienaventurados los que lloran, porque ellos recibirán consolación, amén. Así que usted que ahí nos dejó una petición de oración, únase con nosotros y juntos clamemos el nombre del Señor. Sabemos que el Señor es un Dios justo, Él es un Dios de misericordia, amén. Así que mis hermanos, ya en unos minutitos más nosotros nos despedimos de todos ustedes.

Así mis hermanos, hermanas, llegamos ya a la parte final de nuestro espacio correspondiente el día de hoy. Gracias a todos por haberse reportado con nosotros. Ahora sí vamos a orar, mis hermanos. Vamos a entrar a un momento de oración. Usted únase con nosotros, ahí doble sus rodillas y juntos clamemos el nombre del Señor por un momento. Mis hermanos, clamemos el nombre de aquel que todo lo puede.

Así, mis hermanos, vamos a orar en esta hora de la noche. Tomemos un momento, un espacio para poder clamar el nombre del Señor. Únase con nosotros, usted no ponga su confianza en nosotros. Nosotros nada podemos hacer, pero hay alguien que dijo, sin mí nada podéis hacer, amén. Así que oramos en esta noche. Amado buen Dios y Padre que habitas en tu santo trono, Señor Jesús, en esta noche me presento delante de tu presencia. Primeramente, Señor Jesús, pidiéndote que nos perdones. Perdona, Padre, nuestras ofensas, perdona nuestras iniquidades. Si en algo te fallamos el día de hoy, Jesús, perdónanos. Si nuestras acciones y nuestras actitudes no fueron las correctas, Padre, en este día, te pedimos que nos perdones. Te pedimos, Jesús, que tengas misericordia de nosotros. Como humanos, Padre, nos equivocamos. Como humanos, te fallamos. Como humanos, Jesús, actuamos de una manera que a ti no te agrada. Pero te pedimos, Padre, que tengas misericordia de nosotros. Padre, te doy gracias. Gracias, Señor, porque hasta aquí has estado con nosotros. Gracias porque hasta aquí, Padre, tú has estado con cada uno de nosotros. Has estado con tu pueblo. Padre, muchas gracias. Gracias, Jesús, porque en los momentos de pruebas, en los momentos de tristeza, en los momentos de angustia, tenemos la certeza, Padre, de que no estamos solos, que tú estás con nosotros. Sabemos, Padre, que tú peleas con nosotros. Sabemos que en los momentos de angustia, momentos de aflicciones, Señor, tú has estado con nosotros. Padre, muchas gracias. Gracias, Padre, por estar con nosotros. Gracias por fortalecer nuestra vida. En esta noche, Padre eterno, nos presentamos delante de ti, reconociendo que solo tú tienes poder. Reconociendo, Padre, que tú eres un Dios poderoso. Reconociendo, Jesús, que tú eres un Dios grande, que tú eres un Dios, Jehová de los ejércitos, grande en misericordia. Padre, reconocemos que sin ti nada podemos hacer. Reconocemos, Padre, que tú eres el dueño de nuestra vida. Sabemos que tú eres, Padre, omnipotente, tú eres omnipresente, tú eres omnisciente, tú estás con nosotros, Jesús, tú eres el Dios fuerte, tú eres, Padre, nuestro amigo fiel y verdadero, tú eres el nombre sobre todo nombre. Oh Espíritu Santo, bienvenido a este lugar, bienvenido a este lugar, Espíritu Santo. Sabemos que no estamos solos. Sabemos que estás en este lugar. Padre, en esta noche te clamamos por toda la audiencia, todos los que nos están escuchando, todos los que están en sintonía de Estéreo Bendición. Padre, yo sé que hay muchos en esta noche que necesitan un abrazo tuyo. Sé que hay muchos en esta noche que necesitan una respuesta tuya. Sé que hay muchos, Jesús, que están esperando, Padre, una respuesta. Hay muchos que están esperando un milagro tuyo. Oh Jehová de los ejércitos, en esta noche empieza a mover tu gloria. Empieza a pasearte en aquellos hogares. Empieza a pasearte, Jesús, en aquellos lugares en donde ellos se encuentran en esta noche. Alabado sea tu nombre, Espíritu Santo. Jesús, allá donde hay necesidad, allá donde nos están escuchando, Padre, allá donde están los enfermos, allá donde están, Padre eterno, aquellos que están postrados en una cama, allá, Señor Jesús, empieza a mover tu gloria. Paséate, Espíritu Santo, paséate en esta noche. Ahí sigue obrando, sigue restaurando. Mueve tu gloria, Espíritu Santo. Te pedimos misericordia por ellos. Te pedimos, Jesús, que tu gracia, que tu misericordia los pueda alcanzar una vez más. Padre, en esta noche
Sabemos que tú eres un Dios en grande misericordia. Te clamamos misericordia por ellos, Jesús. Aquellos que están postrados en una cama. Quizás, Señor, el médico los ha desahuciado. Quizás la ciencia, Padre, ya no ha bastado. Quizás los médicos, Jesús, han dicho que ya no hay solución, que ya no hay medicina para ellos. Quizás ahí a los hermanos le han dicho que ya no hay medicina. Pero hoy vengo presentando a un Cristo vivo, a un Cristo de poder, a un Cristo que se levantó al tercer día, a un Cristo que derramó su sangre en aquella cruz del Calvario por amor de nosotros. Hoy vengo presentando a nuestro médico por excelencia, a nuestro doctor de doctores, ese mismo Cristo que hizo milagros, ese mismo Cristo que hizo Jehová de los cielos, aquel mismo Cristo que hizo ver a los ciegos, que hizo hablar a los mudos, ese mismo Cristo es el que nosotros alabamos. Padre, en esta noche clamo tu nombre, Espíritu Santo. Gracias porque tu presencia se manifiesta de una manera especial. Alabado y glorificado sea tu nombre. Padre, hoy vengo clamándote por la vida de mi hermana Lidia Chávez. Allá, Señor, donde esta mujer se encuentra, tú conoces su vida. Tú conoces, Jehová de los cielos, su diario vivir. Tú dices en tu palabra que tú eres el que escudriñas la mente y el corazón del hombre. Solo tú sabes cómo ellos, Jesús, viven delante de ti. Te clamo por mi hermana Lidia Chávez, Jesús, por su familia. La familia de ella, Señor amado, está cubierto con tu sangre poderosa. Aunque se levanten mil gigantes contra ella, Jesús, yo sé que tú pelearás por ella, tú estarás con ella, Padre. Bendice la vida de mi hermana Lidia Chávez, Jesús. Quita todo dolor en su cuerpo. Desaparece todo dolor en su cuerpo, Jehová de los ejércitos. Ahí empieza a obrar en su vida. Mueve tu gloria, Espíritu Santo. Mueva tu gloria, Señor Jesús, en su vida. Ahí donde está, Padre, en esta noche, yo bendigo su vida. Yo bendigo a su familia, a sus hijos. Cubra a su familia. Cubra a sus hijos que se encuentran allá en la Unión Americana con tu sangre poderosa. Sé que en aquel lugar tú estás con ellos. Sé que en aquel lugar, Jesús, tú estás a su lado. Sé que en aquel lugar donde ellos están, ahí estás con ellos, guardándolos y librándolos, Padre, de todo peligro. Bendice la vida de mi hermana Lidia Chávez. Te pido, Jesús, que tomes el control de su vida. Hoy venimos, Padre, hoy venimos rompiendo toda cadena. Venimos atando y sujetando, Padre, todo lo que nos sirve. Te pido, Jesús, que bendigas la vida de mi hermana Lidia Chávez, a su familia, allá en su hogar, Padre. Que la paz tuya siempre esté con ella. Que la paz tuya, Jesús, siempre esté con ella y su familia. Padre, también te vengo clamando, Señor Jesús. Vengo clamándote por la vida de mi hermana Shirley Barrios. Allá, Padre, donde ella se encuentra. Tú conoces su vida, Jesús. Tú conoces su mente, conoces su corazón. Tú sabes, Jesús, por lo que tu hija ha estado pasando, ha estado atravesando. Hoy te clamo por ella, Jesús. Hoy te clamo por su sanidad. Hoy te pido, Jesús, que tú puedas empezar a obrar en su vida. Hoy, Jesús, empieza a limpiar su vida. Todo dolor de cabeza, todo dolor de cuerpo, hoy se va con tu sangre poderosa. Te pido, Jesús, que bendiga su vida. Que ahí donde está, Padre, tú empiezas a obrar de una manera especial. Que ella empiece a ver tu gloria. Que ella empiece a ver tu poder. Bendice la vida de mi hermana Shirley Barrios. Bendice, Padre, ese negocio. Ese negocio, Jesús, que sea prosperado en tu nombre.
bendice ese negocio, abre puertas, abre ventanas de bendiciones, dale fuerzas, Padre, para continuar. Dale, Padre eterno, fuerzas para seguir adelante. Aumentale esa confianza, aumentale esa fe día a día, Padre. Yo bendigo su vida. Hoy te pido, Señor Jesús, que limpie su vida, limpie su cuerpo, limpie su mente y su corazón de todo lo que no sirve, Jehová de los ejércitos. Te pido que quites todo dolor en su vida, todo malestar, Jesús, que pueda haber en su cuerpo. Hoy desaparece por tu nombre, Jesús. Padre, en esta noche clamamos por ella, clamamos por su familia, que tú puedas siempre, Padre, ser el centro de ese hogar, que tú puedas ser el centro, Jesús, de esa familia, que en esa familia siempre abunde las bendiciones tuyas, que en esa familia, Jesús, siempre puedan ver tu gracia, puedan ver tu misericordia. Padre, en esta noche también te vengo clamando, Jesús, por mi hermana Estela Guzmán, allá donde ella está, Padre, en esta noche. Ministrala con tu poder, ministrala con tu Espíritu Santo. Tú conoces su vida, su corazón, tú más que nadie conoces cómo ella vive delante de ti, Jehová de los cielos. Hoy yo bendigo su vida, bendigo a su familia, bendigo a su hijo. Pongo la vida de Juanito en tus manos. Guárdalo, Jesús, día a día. Líbralo, Jesús, de todo mal. Líbralo de todo peligro. Yo sé, Padre, que él muchas veces no se ha dado cuenta de todas las veces que tú lo has librado, de todas las veces que tú lo has librado, Señor Jesús, de peligros, de accidentes. Te pido, Jesús, que tú lo sigas guardando. Cada día, Jesús, toma el control de su vida. Líbralo de todo mal, líbralo de todo peligro. Bendice la vida de mi hermana Estela, bendice a su familia, fortalece su vida, Jesús, día a día, Jesús. Día a día, dale fuerza, dale fortaleza para continuar, para seguir adelante. Quita, Jesús, todo malestar en su cuerpo, todo malestar, Padre, en su cuerpo, todo dolor, todo lo que quiera llegar a estorbar su vida, Padre. Hoy, Jesús amado, hoy, Padre, lo echamos fuera con tu sangre poderosa. Padre, bendice a mi hermana Estela, bendice a su familia. Yo los cubro, Jesús, con tu sangre poderosa. Te vengo clamando, Jesús. Vengo clamándote también por mi hermana Blanca Gómez. Allá donde está esta mujer, Padre. Allá donde está tu hija. Tú conoces su vida. Tú conoces, Padre, todas las pruebas, luchas, tribulaciones que han venido a su vida. Pero se ha mantenido firme, Jesús. Se ha mantenido firme. Su confianza ha estado puesta en ti, Jesús. Hoy clamo por ella, Padre. Hoy clamo por su hijo. Allá donde está, Jesús, visítalo en esta noche. Visítalo, Jehová de los ejércitos. Empieza a ministrar su vida. Para ti, Jesús, no hay nada imposible. Tú eres el Dios de milagros. Tú eres el Dios de lo imposible. Allá visítalo en esta noche. Allá, Padre, pon tu mano de poder. Pon tu mano de sanidad sobre su cuerpo. Usa aquellos médicos, Padre. Dales esa sabiduría. Dales ese entendimiento a aquellos médicos. Bendice la vida de Daniel allá donde está, Padre. Allá donde está, Señor amado, en ese hospital, en esa camilla, hoy clamo por él. Ten misericordia de él, Jesús. Alcánzalo con tu gracia. Alcánzalo con tu misericordia. Dale una nueva oportunidad. Dale una nueva vida, Jesús. Que él pueda ver tu gloria. Que él pueda ver tu poder.
pueda testificar de lo grande y poderoso que eres tú. Allá donde está, Padre, obra en su vida. Haz una obra especial, Padre, en la vida de él. Yo he visto tu gloria, Señor. Yo he visto tu poder. Yo he visto, Padre, las grandes cosas que tú has hecho. Allá sigue obrando, Señor Jesús, en la vida de Daniel. Bendice a mi hermana Blanca Gómez. Fortalece su vida. Fortalece, Padre, su corazón. Aumentale esa confianza. Aumentale esa fe en ti, Jesús. Que en todo momento se mantenga firme. Que en todo momento, Jesús, confíe en ti. Porque tú estás peleando por nosotros. Tú peleas por nosotros, Jesús. Hoy bendigo la vida de mi hermana Blanca Gómez. Bendigo a su familia. Esa familia, Señor, está en tus manos. Tú dijiste, Jesús, en este mundo tendréis aflicción, pero confiad en mí, que yo he vencido al mundo. Tú eres un Dios grande, Jesús. Tú eres un Dios poderoso. Tu palabra dice, Padre, que tú pelearás por nosotros, que tú pelearás por cada uno de nosotros. Pelea, Jesús, por tu pueblo, aquellos que están enfermos, aquellos que están postrados, Padre, en una camilla, aquellos, Padre, que están desahuciados, que el médico ha dicho que ya no hay solución, que el médico ha dicho que ya no hay medicina. Te clamo por ellos, te clamo misericordia, Jesús, que tu gracia, que tu misericordia los pueda alcanzar. Dales una oportunidad más. Dales, Padre, una nueva vida. Que ellos, Jesús, puedan ver tu gloria, puedan ver tu poder. Oh Espíritu Santo, clamo por mi hermana Hortensia López allá en el porvenir. Clamo por ella, Jesús. Oh Espíritu Santo, tú eres grande y maravilloso. Yo sé que tú eres el mismo Dios de ayer, el mismo Dios de hoy, y lo serás por los siglos de los siglos. Te clamo por mi hermana Hortensia López allá en el porvenir. Tú conoces su vida, Padre. Tú conoces su corazón. Tú sabes, Padre, y escudriñas la mente y el corazón del hombre. Te pido misericordia por ella, Jesús. Haz una obra especial. Para ti no hay nada imposible. Tú has sanado a enfermos. Tú has sanado a personas que han estado con cáncer. Tú has sanado a personas que han tenido un tumor en su cuerpo. Tú has hecho milagros, Jesús. Y yo sé que los tiempos de los milagros no han pasado. Hoy clamo por ella, Padre. Visítala en esta noche. Abrázala, Jesús. Abrázala en esta noche. Pon tu mano de poder, de sanidad sobre su cuerpo. Dale esa paciencia. Dale esa paz, Jesús, para poder seguir adelante. Que su confianza esté puesta solamente en ti. Que tu confianza esté puesta solamente en ti, Jesús. Yo bendigo su vida, bendigo a su familia. Dale también paciencia a su familia. Dales esa paciencia, Jesús. Padre, en esta noche clamo por toda la audiencia. Clamo también por mi familia. Yo sé que tú estás tomando el control de todo. Solamente te pedimos que tú puedas fortalecer nuestra vida, puedas fortalecer nuestro corazón, puedas consolar nuestra vida, Espíritu Santo. Clamo por toda mi familia. Que tu gracia, que tu misericordia siempre esté con nosotros. Clamo, Señor Jesús, por mi familia. Tú sabes, Padre, por todo lo que nuestra familia ha estado atravesando,
pero yo sé que en medio de todo eso, tú has estado con nosotros. Sé que en medio de todo, tú has estado a nuestro lado. Bendice, Padre, a aquellos que están caídos. Te pido, Jesús, que puedas hablarles. Te pido, Padre, que los puedas abrazar, los puedas consolar y los puedas traer nuevamente a tus caminos. Jehová de los ejércitos, clamo por todos los hermanos, por todos los amigos allá en la Unión Americana, todos los que nos están escuchando, Jesús, allá en la Unión Americana, te clamo por ellos. Te clamo por todos los que nos escuchan en diferentes lugares. Tu palabra dice, Padre, que toda rodilla se doblará. Ante ti toda rodilla se doblará. Toda lengua confesará que tú eres grande, que tú eres nuestro Señor. Padre, te clamo por ellos. Allá donde están, Jesús, guárdalos, líbralos de todo peligro. Aquel Jesús que no tiene trabajo, aquel que, Padre, te clama por un trabajo, concédeles un trabajo. Abre puertas, abre ventanas de bendiciones. Abre una fuente de bendición para ellos. Bendícelos de una manera especial. Que ellos vean tu gloria, vean tu poder. Que los que están allá en la Unión Americana puedan siempre contemplar tu gracia y tu misericordia. Que los que están en aquel lugar, Jesús, nunca se alejen de ti, nunca se alejen de tu presencia, porque sin ti nada podemos hacer, porque te necesitamos para poder vivir, Padre. Gracias, Jesús, porque te manifiestas de una manera especial. No podemos verte, Padre, pero te podemos sentir en nuestra vida. Te podemos sentir como el aire que respiramos. Padre, en esta noche, yo bendigo a cada una de las familias allá donde nos escuchan. Yo no sé, Padre, lo que cada uno esté pasando, lo que cada uno esté atravesando, pero ahí te pido, Jesús, que tú peleas por ellos. Te pido que peleas, Jesús, por ellos, que puedas darles la victoria, que ellos puedan ver tu gloria, que ellos puedan ver tu poder. Y puedan testificar de tu grandeza, puedan testificar lo grande y poderoso que tú eres. Yo alabo tu nombre, Jesús. Yo glorifico tu nombre, porque en todo momento has estado conmigo. Cuando me he sentido sola, tú has estado conmigo. Cuando los procesos vienen a mi vida, tú eres el único Jesús que está a mi lado y tú me das la victoria. Muchas gracias, Espíritu Santo. Bendice a cada uno por nombre. Bendice, Padre, a los que el día de hoy se reportaron con nosotros, a los que hoy se comunicaron, Jesús, con nosotros. Te pido que los bendigas de una manera especial. Bendice, Padre, a los que se reportaron con nosotros. Jesús, sigue ministrando la vida de ellos. Sigue, Padre, fortaleciendo sus vidas. Y a los que no lo pudieron hacer, tú conoces el motivo, la razón por el cual no pudieron hacerlo, Padre, el día de hoy. Pero te pedimos que los bendigas día a día, que ellos te busquen, Jesús, que ellos alaben tu nombre, que alaben tu nombre, Señor, sin esperar nada a cambio. Porque la mayor bendición que recibimos de parte de ti es tener vida, tener salud. Bendice a toda la audiencia de Estéreo Bendición. Bendice a los que día a día se comunican, a los que día a día se reportan, Padre. Yo sé que ellos lo hacen. Lo hacen, Padre, porque en su corazón hay gratitud. Lo hacen, Padre, porque en su corazón hay gozo. Porque tienen, Jesús, ese gozo, ese avivamiento dentro de ellos. Bendice, Padre, esta emisora. Sigue extendiendo más la señal de Estéreo Bendición. Que esta emisora, Padre, siga cruzando fronteras. Que esta emisora, Padre, siga siendo de bendición para muchos. Bendice al staff de locutores, a los que estamos, Padre, trabajando para tu obra en este lugar.
bendice a cada uno de nosotros. Padre, danos fuerzas. Danos, Padre, esas fuerzas físicas que necesitamos, Jesús, para día a día poder estar en este lugar y hacer la labor que tú, Jesús, nos has mandado. Bendice, Padre, a todos los programadores que día a día vienen a este lugar. Bendícelos, Padre. Úsalos día a día conforme a tu voluntad, conforme a tu gracia. Úsalos, Jesús, como solamente tú lo puedes hacer. Usa a tus siervos. Respalda a cada uno, Jesús. Respalda a tus siervos que día a día vienen a este lugar, Padre, llevando tu palabra. Bendice a cada uno por nombre. Padre, en esta noche, llévame en paz, llévame con bendición a mi hogar, encamina mis pasos. Así como guardaste mi entrada a este lugar, guarda también mi salida. Que la paz tuya, Padre, esté siempre en mi hogar y en mi corazón. Bendice a toda la audiencia. Quédate, Padre, con cada uno de ellos. Guárdalos, Jesús, durante las horas que nos restan de este día, de esta noche. Jesús, te damos gracias con todo nuestro corazón. Padre, gracias por escucharnos. Gracias por inclinar tus oídos a nuestros labios. Y sabemos, Padre, que tú nos has escuchado. Y sé que tú has obrado y vas a seguir obrando en aquellas vidas. Jesús, te damos la honra y la gloria, porque solamente usted se lo merece. Gracias te doy, Padre. Gracias te doy, Hijo. Y gracias te doy, Espíritu Santo de Dios. Amén.

Así, mis hermanos, hermanas, hemos clamado un momento el nombre del Señor, esperando que haya usted que se unió con nosotros, haya sentido la presencia del Señor, mis hermanos, y esperando que usted también se haya unido con nosotros, y juntos, ¿verdad?, pues, hayamos clamado el nombre del Señor Jesucristo. Me despido ya de todos ustedes. Fue una bendición haber estado, mis hermanos, con ustedes en este lugar. Siempre agradecidos con los que nos sintonizan. Muy agradecida con los que se reportan con nosotros cada vez cuando estamos aquí en cabinas. Gracias por esa fiel sintonía, Estéreo Bendición. Que el Señor bendiga a cada uno por nombre. Estuvo con ustedes una amiga, hermana en Cristo, Julia Martín. No les digo un adiós, sino hasta la próxima. Si así el Señor lo permite, si así la voluntad del Señor, estaremos con ustedes el día de mañana. Así que una feliz noche para todos. Éxitos, bendiciones. Que el Señor Jesucristo me los bendiga y con permiso.

lo voy a hacer con todo mi corazón, diciéndole a Dios: mi Dios, solo mi Dios pudo cambiar mi ser. Gracias, Señor, porque tú me has cambiado, me has transformado y ahora soy feliz.

Que vive en esa tarde. Todos juntos, que vive en esa tarde. Y a su nombre. ¿Cuántos de verdad se gozan en esa tarde?

0: Gracias, Jesús.
1: Quiero
0: gracias.
1: Cantarlo con ustedes. Y la alabanza dice: cuán grande es Él. Amén. Aleluya. ¿Por qué no te pones un momento de pie, por favor?

llévalo, ahora llévalo, llévalo. ¡Háblele, háblele! ¡Él, él está aquí! ¡Oh! ¡Que no te dé vergüenza, mi hermano! Yo puedo ver en una visión, hay un personaje con vestidura blanca. Está pasando con usted, mi hermano y hermana. Adórale. Adórale, adórale, adórale, adórale, adórale, adórale. Yo puedo ver a muchos en este lugar derramando lágrimas. Puedo ver a unos levantando sus manos, temblando bajo la unción de Dios. Y gloria a Dios por eso. Y ramazó de que él alaba. Así como están de pie, y otros que ya se sentaron, está bien, no hay ningún problema. Voy a cantar un último canto. Este canto me hace recordar cómo era mi vida antes. Estoy hablando hace unos

¿Alguna vez usted se ha sentido solo? ¿Alguna vez usted se ha sentido sola? Yo sí me he sentido muchas veces solo, como no tiene idea. Alguien quizás dirá, ¿será que Jacobo tiene problemas? ¿Será que Jacobo pasa por dificultades? Y le digo, claro que sí. Pueda que sean más duros que las suyas. Pero le digo algo. Encárguese darle la mano a papá y decirle, tómame de la mano. Y dile, Señor, no me dejes. Alguien desea la compañía de Jesús. Alguien desea la compañía de Jesús. Levánteme sus dos manos, vamos. Levánteme sus dos manos hacia el cielo y diga, Señor, no me dejes. Eso es, levante sus dos manos y dile, papá, no me dejes. Dile, Señor, no me dejes. Eso es, levante sus dos manos. Eso es, levántelas bien en alto.

Eso. Por todo lo que has y por todo lo que harás. Cantemos con gozo.

0: Apláudela fuerte, fuerte, fuerte.
1: Eso está bonito así de pie, como.
2: Cuando copa un momento difícil para Caslemán, Chakshiu cachaba el Espíritu Santo. A ver, ¿cuánto ama el Espíritu Santo? Yo se amo al Espíritu Santo. Una vez más, levanta sus manos los que aman al Espíritu Santo. Levanta sus dos manos, por favor, y diga: yo te amo, Espíritu Santo. Yo espero el día alegre cuando Cristo volverá.
0: ¿Cuántos quieren ver a Jesús? ¡Amén!
2: Vamos cantando.
0: ¡Que se oigan las tablas!

que nos da la victoria por medio de nuestro Señor Jesucristo. ¿Quién vive, hermanos? Y a su nombre, fuertes los aplausos al Rey de Reyes y Señor de Señores.

gusta cantar y lo voy a hacer con todo mi corazón, diciéndole a Dios: mi Dios, solo mi Dios pudo cambiar mi ser. Gracias, Señor, porque tú me has cambiado, me has transformado y ahora soy feliz.

¿Quién vive en esa tarde? Todos juntos. ¿Quién vive en esa tarde? ¿Y a su nombre? ¿Cuántos de verdad se gozan en esa tarde?

son mis papás. Ven aquí, actually mama. Esta mujer a veces me dice, ¿dónde estás a las 12, 11 de la noche? Y le digo, estamos en el camino. Y que yo, mi hijo, y que yo, vos, su hijo, pero con la hermano, cobrar. El diablo no le gusta. Hermano, quiero decirle algo con todo mi corazón. Respete a sus papás. ¿Cuántos aman a sus papis? Levante su mano y digan amén. ¿Sabe qué quiero hacer esta noche? Es que tú bendigas la vida de tus papás. ¿Cuántos se quieren ir con una bendición? Si atka tochu vuestro Dios. Si atka casa jabalevo vuestro vuestro Dios. Por gusto te. Por gusto te, Dios, cuya bendición, Chavé. ¿Cuántos?

son personas claves. El Espíritu Santo, Ibchelan mamá, a renovar bendición, Shatao. Quiero decirte, joven y señorita, aunque papá no te apoye, aunque tus papás no sean cristianos, tú sigue luchando. Tú sigue luchando.

0: Eso es, antes que se vaya en casa, levante sus manos. Levante sus manos y diga: Espíritu Santo,
1: levanta esas manos en medio de esas lágrimas, en medio de esa petición que en este momento estás haciendo delante de Dios.

Quédate ahora. Quédate ahora. Quédate ahora. Más. Fuego sobre tu vida. Fuego sobre tu vida. Fuego sobre tu vida. Quédate. A ver, todos ellos conmigo.

mejor consolador es él. Te espero. 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

sí.

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0: Eso. Contagia al que está a tu lado. Contágialo con esa bendición. Contágialo. Vamos. Llénate.
1: Levante sus dos manos conmigo y todo el mundo dígalo.

pero Dios está a nuestro favor y Él te dice: levántate, toma fuerza, no te rindas, no te dejaré.

Padre Celestial que habitas en tu santo trono, en esta hora de la mañana, Señor, te damos muchas gracias por habernos regalado, Señor, el descanso de nuestro cuerpo. Gracias, Padre, porque hoy nos permites una vez más estar acá en cabinas de la radio para poder, Señor amado, llevar una programación más. Gracias, Señor amado, por este día miércoles, donde tú me permites, Señor, estar en horas de la mañana y también estar en horas de la tarde, Señor amado. Dame paciencia, Señor, dame entendimiento, dame sabiduría, Señor amado, y que tú reprendas todo estorbo del enemigo en mi vida. Señor, Padre, está mi vida en tus manos, Señor amado, está mi familia también, y que tú me puedas ayudar y darme entendimiento y sabiduría, Padre, para, Señor, hacer las cosas bien. Apártanos de toda cosa mala, Señor, toda aquella persona, Padre, que, Señor amado, pues tiene algo en contra de mi vida, Señor, te lo pongo en tus manos, Padre amado. Padre, ayúdame y que tú puedas bendecir las alabanzas, bendice tu palabra, dame entendimiento y sabiduría para poder, Señor amado, llevar esta programación. Señor, bendice a todos los que ya están en sintonía, a los que están pendientes de encender la radio, que tú pues puedas ayudarlos, Señor amado. Padre, bendice estos aparatos, bendice cabinas de radio, Señor, y todo lo que hagamos sea, Señor, de bendición, y que puedas, Señor, recibirlo como un olor grato ante tu presencia. Te damos muchas gracias, Señor. En el Padre, en el nombre de Jesús, tu Hijo amado, oramos, a quien sea la honra por los siglos de los siglos. Amén, Señor.

Muy buenos días, amada audiencia de Radio Estéreo Bendición. Es un gusto poderlos saludar una vez más. En este día miércoles, estamos en la fecha 6 de mayo. Estamos en el 2026. Gracias a Dios porque nos da la vida, nos da la salud para poder estar una vez más acá en cabinas de la radio. Vamos a dejar disponibles ya los números de la radio para que usted lo pueda activar. Donde usted nos sintoniza en esta hora de la mañana, pueda solicitar su alabanza, desea pasarle, que pasemos un saludo, pues vamos a complacer. Así que animo a todos los hermanos para poder unirse a esta bonita programación. Vamos a estar con ustedes a las 8 de la mañana y están invitados todos para poder unirse a esta programación. Vamos a ir con la primera alabanza.

0: Estamos a 2 minutos de llegar a las 6 de la mañana. Gracias a Dios porque hoy nos regala una mañana muy fresca, con un poquito de calor en cabinas, pero estamos por acá con un aire muy fresco también que sopla acá en cabinas de la radio. Gracias a Dios, ¿verdad? Porque las bendiciones de nuestro Dios siempre están sobre buenos y malos, dice. Así que usted también que recibe esa bendición de nuestro Dios, siempre darle gracias a Él, ¿verdad? Porque Él se merece todo, toda la honra y toda la gloria. Estamos escuchando alabanzas que bendicen nuestra vida, así que vamos a seguir siempre dejando disponibles los números de la radio 3309-4580. Aprovechando estas 2 horas que tenemos para poder estar con ustedes, ya que nosotros nos vamos a retirar a las 8 de la mañana. Así que aprovechemos el tiempo, hermanos. Estamos en las 6 de la mañana en punto.
1: Son las 6 de la mañana.
0: Son las 6 de la mañana. Así que tenemos 2 horas para estar con ustedes. Y vamos a escuchar más alabanzas.

0: Estamos en las 6:00 a.m. con 7 minutos. Gracias a Dios porque ahí los hermanos están en sintonía de la radio. Algunos acaban de encender su radio, otros desde tempranas horas ya están trabajando los hermanos, algunos ahí pues escuchando también Estéreo Bendición. Ánimo hermanos, hay que seguir confiando en nuestro Dios. Hay que seguir poniendo todas las cosas en las manos de nuestro Dios.
1: 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Unos oraban, otros cantaban, pero todos.
0: Vamos a seguir con más alabanzas en esta hora de la mañana. Estamos seleccionando alabanzas para que usted pueda también gozarse allá.

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0: Saludos y complacencias. Llámenos para su saludo y su alabanza al 3309-4580. Recuerde, 3309-4580.
2: Son las 6 de la mañana, 20 minutos.

0: Son las 6 de la mañana, 23 minutos.
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Tenemos un amigo que nos ama. Y ese amigo es nuestro Señor Jesucristo. Sabemos que aquí en la tierra algunos dicen ser amigos, pero no lo son. No hay amigo, sino solo nuestro Señor Jesucristo.

aunque usted esté pasando momentos difíciles, nuestro amigo, nuestro Señor Jesucristo nunca nos deja. La persona, el hombre, el ser humano, abandona. Se dice ser amigo, pero cuando usted está pasando un momento difícil, como que si no lo conoce. Así somos. Pero nuestro Señor Jesucristo es nuestro amigo fiel. Nuestro Señor Jesucristo no guarda odio, no guarda rencor. Pero el ser humano, ¿qué le digo? El amigo es nuestro Señor Jesucristo. Hoy estamos por acá seleccionando alabanzas. Recuerde que si usted desea escuchar su alabanza, llame, active los números de la radio. Nosotros estamos por acá seleccionando alabanzas. Hoy estamos haciendo un poquito de diferencia, cambiando un poquito de género. Hay alabanzas que por acá, pues hay veces que nos reproducimos. Pero hoy estamos tratando la forma de poder cambiar un poquito de género. Recordemos que en diferentes lugares hay hermanos escuchando y son bendecidos a través de una alabanza. Estamos pensando en bendecir el nombre de nuestro Dios y también a usted, hermano, que nos está escuchando en esta mañana. Vamos a continuar con más alabanza. Recuerde, están disponibles los números de la radio. Si usted desea que pasemos un saludo, si usted desea una su alabanza en especial, también llámenos.

0: Nos están separando 21 minutos de las 7 de la mañana. Estamos seleccionando alabanzas para poder bendecir la vida de cada uno de ustedes. Gracias a todos los hermanos quienes están escuchando ahí en casita. Se están gozando de una manera muy especial. Pues ahí estamos dejando disponible los números de la radio. Y queremos agradecer a mi hermana Guadalupe Godínez, escuchándonos allá en Finca Liberia, allá por el rodeo. Nos está escuchando en esta mañana. Se ha comunicado con nosotros. Enviando un saludo muy especial a toda la audiencia de la radio. Al personal de turno, nos anima a seguir adelante.
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0: Saludando también a todas las madrecitas, ya que hoy, pues ahí las hermanas están escuchando también. Reciban el saludo de parte de mi hermana Guadalupe Godínez. Por ser el 10 de mayo, dice mi hermana Guadalupe. Así que muchas felicidades a todas las madrecitas que están escuchando Estéreo Bendición. Enviando un saludo a mi hermano Ronnie López. Saludos para mi hermana Diana, para mi hermana Elvira, a todo el staff de locutores. Saludos también, dice, a los programas.

0: es la que puede.
1: Ahí nos comentaba nuestra hermana que está en casita, ahí escuchando, preparando el desayuno.
0: Solo Dios.
1: Porque ya va a ser hora del desayuno, hermanos. Hay un poquito de calor, ahí nos mencionaba mi hermana. Ahí está con su ventilador, ahí está pues refrescándose un poquito.
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1: Porque está haciendo un fuerte calor.
0: Solo Dios.
1: Pero gracias a Dios, ¿verdad? Porque
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1: Dios sabe por qué nos manda el calor.
0: Solo Dios.
1: A veces cuando hay frío no queremos frío.
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1: Está el fuerte el sol, también no queremos sol fuerte. La lluvia viene. Hasta con tormentas eléctricas. Y no queremos. La verdad no sé qué queremos. Pero gracias a Dios, ¿verdad? Porque derrama sus bendiciones sobre nosotros. Así que tranquilos, dice la palabra del Señor, porque Él tiene el control de todo. Yo estoy con ustedes, dice nuestro Señor Jesucristo. Y es una promesa grande que debemos agarrar para nosotros y seguir confiando siempre en nuestro Dios. Nuestra hermana Guadalupe saludando también a los programadores de la radio. Dice saludos para mi hermano Ronnie López allá en Los Ángeles, California. Allá también nos está escuchando. Así que mi hermano Ronis, reciba el saludo de parte de mi hermana Guadalupe Godínez, de Finca Liberia, allá por el rodeo, allá nos está escuchando y desde allá nos está enviando el saludo. Nosotros ahí estábamos seleccionando alabanzas, como les comentaba, si usted desea escuchar unas alabanzas en especial, comuníquese con nosotros. Solicite su alabanza. Ya que nosotros acá pues estamos seleccionando las alabanzas, pero usted desea escuchar una en especial, comuníquese a los números de la radio. Estamos un poco afectados de la garganta, hermanos. A veces si hablamos fuerte pues se nos irrita la garganta. La tos se está pegando fuerte y a veces se nos complica un poquito, porque recuerde que la garganta también, si no está al 100, pues nosotros no podemos hablar también. Por acá estamos, se ha quedado resentida la garganta, ¿verdad? Porque acabamos de pasar con una gripe. Y la garganta pues
0: ¿cómo está?
1: No quiere.
0: ¿Cómo está? Bendecido, bendecido.
1: Es por eso que nosotros no podemos forzar mucho la garganta en estos momentos. Esperando la comprensión de ustedes.
0: Bendecido porque Cristo vive en mí.
1: Y todo lo que estamos haciendo lo estamos haciendo para honra y gloria a nuestro Dios. Gracias hermana Guadalupe Godínez por comunicarse con nosotros a esta programación. Estamos a la orden, estamos para poder complacerles y pasarles también su saludo. Ahí nos solicita unas alabanzas allá en Los Olivos. La alabanza
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1: Hay una ciudad en el cielo.
0: El fuego cae.
1: Ahí quiero ir.
0: Sale,
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0: Al Señor, el fuego cae, cae, los males salen, y los creyentes salen.
1: Vamos a complacer con estas alabanzas que mi hermana Guadalupe nos ha solicitado. Recuerde que están disponibles el 3309-4580.

Buenas noches. Dios te bendiga, mi hermano. Dios te bendiga. Te bendiga a todos los pastores, a todos. Muy bien, entonces vamos a complacer con más canciones. Espero que sí, entonces, bendiciones a todos. Venga bonito, dice, música maestro. Uno, dos, tres.

Estamos en las 7 de la mañana con 29 minutos. En este día miércoles, un miércoles muy soleado desde tempranas horas. Acá en este lugar. Gracias a Dios, ¿verdad? Porque Él es tan bueno con nosotros que nos derrama de sus bendiciones. 7 de la mañana con 29 minutos. Ya media hora nosotros y nos retiramos de cabinas de radio. 8 en punto, vamos a retirarnos. Queremos agradecer la comunicación de mi hermana Erika Paz, escuchándonos en Caserío Tojó. Se ha comunicado con nosotros. Él nos menciona que está en sintonía de la radio. Dice: buen día, hermano, Dios me lo bendiga, siga adelante en tan bendecida radio. Me puede complacer con la alabanza Guíame de Oscar Ruiz. Gracias. Gracias, hermano, dice, le saluda hermana Erika Paz. Gracias, hermana Erika, por su mensajito de texto. Gracias por dejarse acompañar de Estéreo Bendición. Un saludo para su amado esposo también. Quizás ya en el trabajo. No sabemos. Lo importante es que Dios lo bendiga de una manera también muy especial. Dios bendiga a su familia, a sus hijos. Muchas bendiciones para toda su familia. Nos ha solicitado una alabanza con Oscar Ruiz. El tema de la alabanza es Guíame. Vamos a complacer con esta alabanza que nos ha solicitado.

con esta alabanza hemos complacido a mi hermana Erika Paz, escuchándonos allá en Caserío Tojoj en esta hora de la mañana. Nos separan 25 minutos de las 8 de la mañana. Si usted desea escuchar una alabanza, comuníquese con nosotros. Tenemos 25 minutos para poder complacerles. Porque nosotros a las 8 en punto nos vamos a retirar de cabinas de radio. Vamos a reproducir otras alabanzas en esta mañana.

si no fuera por tu gracia y por tu amor. Gracias, Señor. Gloria, Señor.

0: 11 minutos nos separan de las 8 de la mañana.
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0: Tenemos 11 minutos para poder recibir su comunicación. Usted que está en casita, está quizás desayunando y dejándose acompañar de la radio.
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0: Ahí le deseamos un buen provecho. Buen provecho a todos los jóvenes, señoritas, a los niños, hermanos adultos, quienes también están desayunando, quizás en el trabajo. Hay hermanos que llevan desayuno, hay hermanas que van a dejar el desayuno hasta donde el esposo está trabajando. Otros compran desayuno.
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0: Y otros llegan a casita a desayunar. Hay hermanos que tienen un patrón, ¿verdad? Que les da media hora, les da una hora. Otros hermanos que son tienen trabajo propio y toman su tiempo para poder llegar a casita. Un buen provecho para usted. Ahí lo saludamos en el nombre de Cristo Jesús. Lo saludamos, esperando que todo lo que esté realizando sea de bendición y que nuestro Dios Todopoderoso pues lo guarde, lo cuide, lo bendiga, le dé vida y le dé salud. Y esperamos en Dios, ¿verdad?, que si usted tiene una molestia o un quebranto de salud, que Dios tome el control y pueda pasar su mano poderosa, su mano de sanidad sobre su cuerpo. Así que tenemos 9 minutos para poder reproducir unas alabanzas más. Vamos a escuchar. Hoy estuvimos reproduciendo unas alabanzas acá en cabinas de radio. Siempre reproduciendo alabanzas también que quizás se han quedado en el olvido, ¿verdad? Pero toda alabanza lleva un mensaje especial a nuestra vida.

Estamos agradeciendo la comunicación de mi hermano Ronnie López, gerente de Estéreo Bendición. Nos está escuchando en esta hora de la mañana allá en Los Ángeles, California. Pues ahí no sabemos si está descansando aún en casita o ya está trabajando, o quizás va en camino rumbo al trabajo. No sabemos. Pero lo importante, lo que sí sabemos, es que está en sintonía de Estéreo Bendición. Mi hermano Ronnie, enviando un saludo muy especial a toda la audiencia, fieles oyentes a Estéreo Bendición. Reciban el saludo de parte de mi hermano Ronnie López desde Los Ángeles, California. Está escuchando, dice, a todo volumen. Saludos para mi hermano Ronnie López. Saludos para su esposa, para sus hijos, para los nietos, yernos. Esperando que la paz, la bendición de Dios esté en la vida de cada uno de la familia de mi hermano Ronnie López. Este saludos. Hermano Ronnie López, saludando también a los programadores de Estéreo Bendición. Saludando también al staff de locutores. Dice, nos anima a seguir adelante. Saludos para todo el staff de locutores de parte de mi hermano Ronnie López.

Señor, cuando veo tu grandeza y tu inmenso poder, me doy cuenta que no tengo nada que ofrecerte. Por eso vengo ante ti, Señor, ofreciéndote mi canción, mi vida, oh Dios.

0: Son las 7 de la mañana, 58 minutos.
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Estamos llegando a las 8 de la mañana en punto. Hemos llevado esta programación con la ayuda de nuestro Dios. Vamos a escuchar la última alabanza. Luego regresamos para poder despedirnos. Le damos gracias a nuestro Dios, ¿verdad? Porque sin Él nada podemos hacer. Sin Dios, dice una alabanza, no podrás caminar, no podrás hacer nada. Así que debemos de reconocer que solo Dios es el único que nos puede ayudar. Escuchamos la última alabanza de la programación. Un minuto, está pasando ya de las 8 de la mañana.

0: Son las 8 de la mañana, 11 minutos.
1: Estamos llegando a la parte final de nuestra programación en esta mañana. Queremos dar nuestro más sentido pésame a la familia Martín. Le pedimos a nuestro Dios para que pueda tomar el control y pueda ayudarlos, que les dé paciencia para poder salir adelante. Así que bendiciones para todos. Nosotros vamos a retirarnos, vamos a orar. Padre Celestial, que habitas en tu santo trono, en esta hora de la mañana, Señor, te damos gracias por habernos regalado, Señor, una mañana más en este día miércoles. Gracias, Padre, por tus bendiciones. Gracias, Señor amado, porque nos diste el deseo de estar acá, Señor. Perdona nuestros pecados, Padre. Y sabemos que como humanos siempre fallamos. Ayúdanos, Señor, a hacer las cosas bien. Padre, bendice tu palabra, las alabanzas que hemos seleccionado, Señor. Bendice también a nuestras hermanas, quienes se comunicaron con nosotros. La vida de mi hermana Erika Paz, allá donde se encuentra. Bendice su familia, su esposo también. Mi hermana Guadalupe Godínez, allá en Finca Liberia. Oramos por mi hermana, Señor. Padre, por toda su familia. Señor, bendice a toda la audiencia. Bendice al staff de locutores. Danos el entendimiento, la sabiduría para poder seguir adelante. Consuela los corazones, Señor, de la familia Martín, Señor amado. Yo sé que tú, Señor amado, eres nuestro consolador. Padre, te damos muchas gracias, Señor. Ayuda, Señor, donde quiera que estén pasando momentos de tristeza, momentos de dolor, te pedimos que tú puedas, Señor, ayudar a nuestros hermanos a salir adelante. Bendice toda la audiencia. Si hay enfermedad, hay molestias en el cuerpo de nuestros hermanos, que ahí tu mano poderosa, Señor, pueda, Señor, hacer la obra, Padre, en el cuerpo de nuestros hermanos. Ahí si los hermanos, Señor, están pasando momentos de escasez, Señor, económicamente, te pedimos, Padre, que tú puedas suplir las necesidades y puedas proveer económicamente, Señor amado. Padre, oramos, bendice a todos los hermanos quienes nos están escuchando allá en el trabajo, todos los hermanos quienes escuchan, Señor, en las cintas fálticas, los que van escuchando, Señor, a través de su vehículo, Señor, ahí van conduciendo, guarda la salida y la entrada, Señor, de cada uno. Bendice la vida de mi hermano Ronnie López, gerente de la radio, que tú puedas guardar, Señor, su vida, su salida y su entrada. Bendice su familia, Señor, a todos allá donde se encuentra. La paz, la bendición, el cuidado esté, Señor, en el corazón y en la vida de cada uno de ellos. Bendice, Señor amado, su ministerio. Dale entendimiento, sabiduría. Dale paciencia, Señor. Sabemos que no es fácil, Padre. Vienen luchas, pruebas, dificultades, Señor, pero contigo somos más que vencedores. Padre, te damos gracias. Bendice a toda mi familia. Gracias, Señor, por el apoyo. Bendice a mis hijos, Señor. A mi hijo que está lejos. Sabemos que está en tus manos y tú lo vas a guardar y lo vas a seguir guardando. Así como lo has guardado, Señor, guarda también su vida, su salida y su entrada. Bendice su ministerio allá donde te está sirviendo, Padre. siga dando entendimiento y sabiduría. Para ti sea la honra y la gloria, Señor. Gracias por eso, Padre. Bendice a mi esposa, a mi hija, la vida de mis padres, Señor, que también son fieles oyentes a la radio. Gracias por el apoyo, Señor, que me dan. Bendice al staff de locutores. Ayúdanos a seguir adelante. Danos humildad, danos sencillez de corazón. De eso te agradas, Padre. Padre, bendice a los programadores también. Son partes de esta emisora. Todos los que sacan un programa, bendícelos de una gran manera. Provea también económicamente para que ellos puedan sufragar sus gastos. Si vienen en motocicleta, vienen en un vehículo, pongas el control, Señor, y los guíes con tu Santo Espíritu, y que tus santos ángeles vengan, Señor, acompañando, Señor, a cada uno de mis hermanos. Bendice a todos los colaboradores de esta emisora. Bendice, Señor, a todos los que extienden la mano para poder apoyar esta emisora. Bendice la fuente de donde provienen, Señor, las ofrendas. Padre, Estéreo Bendición se sostiene con ofrenda voluntaria. Sabemos que no estamos pidiendo ni exigiendo a nadie, Señor, sino que eres tú, Padre, que tomas el control y tocas el corazón de nuestros hermanos, y que tú puedas bendecirlos de una gran manera. Bendice a los niños, bendice a los jóvenes, a las señoritas. Bendice a todos los niños quienes se han ido, Señor, a su respectivo estudio. Guárdalos, cuídalos y protéjalos. Bendice a todos los maestros, dales entendimiento, sabiduría y la paciencia, Señor, para poder instruir, enseñar, Señor amado, a cada uno de los niños. Bendice, Padre Santo, a todos los jóvenes, a las señoritas que en horas de la tarde, Señor, también se irán al estudio correspondiente. Dales entendimiento, sabiduría, que la paz, la bendición vaya con ellos. Guarda la salida y la entrada. Bendice a todos los que manejan, Señor, conducen un vehículo, una motocicleta, que tú puedas guardarlos, iluminarle la mente para poder hacer las cosas bien. Líbralos, Señor, de todo peligro. Padre, te pedimos por todos los pilotos, Señor, de aquellos microbuses, todos los que conducen, Señor, un microbús. Padre, nosotros hemos trabajado como piloto también, Padre. Sabemos la responsabilidad que llevamos en el volante, Señor. Y es por eso, Padre, que te pido por todos los pilotos quienes conducen un vehículo, Señor. Un taxi, Señor, un mototaxi, un microbús, Señor. Dales entendimiento y sabiduría, Padre, para poder guiar, Señor, este vehículo. Bendice a los pasajeros, a los que toman, Señor, el servicio, Padre. Gracias, Señor amado. Bendice a todos los vecinos de este lugar, alrededor de la radio, Señor. Bendice a todos los vecinos, a todos los hermanos. Padre, que pueda existir la paz, la bendición, Señor, acá en este lugar. Bendice las autoridades, Señor, de este lugar de Tocache. Dales entendimiento y sabiduría. A todas las autoridades municipales, departamentales, y a la autoridad máxima, Señor, de nuestro país de Guatemala. A todos, Señor, los que toman y forman parte, Señor amado. Bendice mi vida. Pasa tu mano de sanidad sobre mi cuerpo. Conoce, Señor, mi salud. Ayúdame, Padre, a seguir adelante. Que tú bendigas, Señor, mi trabajo, donde me voy a conducir, Señor. Dame entendimiento y sabiduría para poder hacer bien mi trabajo y poder atender, Señor, a los que me visitan. Bendice a todos los clientes, Padre, a las personas, a los niños, jóvenes, adultos, ancianos, los que me visitan ahí en la barbería. Padre, bendígalos de una gran manera. Padre, pongo mi vida, mi negocio, mi familia en tus manos. Padre, muchas gracias. Si es tu voluntad, en una próxima oportunidad estaremos una vez más acá en cabinas de la radio. Bendice todo lo que se va a realizar y continuar, Señor, acá en la radio. Bendice a los programadores quienes estarán hoy, Señor. Bendice a los padres de una manera muy especial. Padre, muchas gracias te damos. En el nombre de Jesús, tu Hijo amado, a quien sea la honra por los siglos de los siglos. Amén, Señor.

Le damos gracias a Dios porque nos permitió estar una vez más acá en Cabinas de Estéreo Bendición. Gracias a todos, gracias por dejarse acompañar y esperando que todo lo que realicen sea de bendición y que Dios esté con ustedes. Un buen día para todos y con permiso.

En el mundo hay más de 2.4 mil millones de personas que nunca han escuchado el nombre sobre todo nombre. El nombre en quien hay salvación, Jesús.

Jesucristo dijo, por tanto, id y haced discípulos a todas las naciones, bautizándolos en el nombre del Padre y del Hijo y del Espíritu Santo, enseñándoles que guarden

Palabras son vida y son verdad. Tus palabras son eternas. Y te adoramos, Señor. Levanta tus brazos, abre tu corazón. Él habla tu vida ahora.

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1: Son las 8 de la mañana, 59 minutos.

por tanto, al Rey de los siglos, inmortal, invisible, al único y sabio Dios, sea honor y gloria por los siglos de los siglos. Amén. Primera de Timoteo 1:17. 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

por tanto, al Rey de los siglos, inmortal, invisible, al único y sabio Dios, sea honor y gloria por los siglos de los siglos. Amén. 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

Señor, que nos acercamos delante de tu presencia, Padre, para poder darte honra y gloria, Señor Jesús. Gracias por permitirnos estar una vez más en cabina de estéreo. Bendición. Gracias, Padre, por poder, Señor, abrir nuestros ojos y contemplar tu grandeza, Señor Jesús. Gracias. La vida de cada hermano, de cada hermana, Señor, que está, Dios mío, pendiente de esta programación. Gracias, Padre bendito, porque hasta aquí nos has dado fuerza, nos has dado salud, Señor. En medio de tantas cosas, Padre, tú estás con nosotros, Jehová de los cielos. Gracias, Padre, por permitir abrir nuestros ojos, ver nuestra familia, Señor. Poder llegar, Señor, nuevamente a este lugar, Señor Jesús. Poder, Señor, llevar palabra. Que tú nos hables a través de tu santa palabra, Señor. Que tú, Dios mío, hables el corazón de tu pueblo, Padre. Que tú puedas, Señor, hablar en esta mañana a través de tu Santo Espíritu, a través de mis labios, Señor, porque sin ti nada soy, Padre precioso. Bendigo desde el más grande hasta el más pequeño, papá, todos los que nos escuchan acá en Guatemala, como la Unión.

Americana, en diferentes países, Padre, bendícelos, Señor Jesús, todos los que nos van a visualizar, bendícelos, Padre poderoso, porque tú eres grande y majestuoso, Señor. Oh, mi Dios, gracias por tus bendiciones que el día de hoy nos has regalado, Padre. Tú eres grande y poderoso, digno de ser alabado, Señor. Oh, gracias, Padre, mi alma te alaba, mi alma te bendice, Jehová de los ejércitos. Gloria al Señor, aleluya, hemos llegado con paz y bendición a este lugar, mis hermanos, mis hermanas, amigos, fieles oyentes, a esta programación, que Dios me los bendiga grandemente, grandemente, y todos los que están en la hora de desayuno, buen provecho, hermanos y hermanas, amigos, vecinos, que Dios me los bendiga, gusto poderlos saludar nuevamente desde cabina de estéreo, bendición, gloria al Señor. ¿Cómo están mis hermanas? ¿Cómo están mis hermanos? ¿Cómo amanecieron con paz y la bendición de nuestro Dios? Aunque muchas veces atravesando momentos difíciles, momentos, hermanos, de angustia, de tristeza y de dolor, pero Cristo Jesús está con nosotros para poder ayudarnos y seguir hacia adelante. Muchas veces hay problemas, hay procesos, hermano, donde sentimos que no vamos a pasar, pero Cristo Jesús extiende sus manos para poder guardarnos. Gracias, gracias. Le damos a nuestro Dios Todopoderoso que nuevamente estamos en cabina de estéreo. Bendición para poder llevar palabras de bendición a diferentes lugares. Vamos a la bendita palabra de nuestro Dios Todopoderoso en esta preciosa mañana. Gloria al Señor. Gloria al Señor, aleluya. En el libro de San Mateo, gloria al Señor, capítulo 10, versículo 46. Gloria al Señor, aleluya. En el libro de San Marcos, gloria al Señor, capítulo 10, versículo 46. Gloria al Señor, aleluya. Bendito y alabado sea el nombre de nuestro Dios Todopoderoso. Estamos en San Marcos capítulo 10, gloria al Señor. San Marcos capítulo 10, versículo 46. Vamos a tener la bendita palabra de nuestro Dios Todopoderoso. Le damos gracias a nuestro Dios por permitirnos llegar hasta la intimidad de sus hogares. Dice en el libro de San Marcos, capítulo 10, versículo 46. Entonces vinieron a Jericó, y al salir de Jericó, él y sus discípulos y una gran multitud, Bartimeo, el ciego hijo de Timeo, estaba sentado junto al camino mendigando, y oyendo que era Jesús Nazaret, comenzó a dar voces y a decir: Jesús, hijo de David, ten misericordia de mí. Y muchos le reprendían para que callase, pero él clamaba mucho más y dijo: Hijo de David, ten misericordia de mí. Entonces Jesús, deteniéndose, mandó llamarle, y llamaron al ciego diciendo: Ten confianza, levántate, te llama.
Él entonces, arrojando su capa, se levantó y vio a Jesús. Respondiendo Jesús le dijo: ¿qué quieres que te haga? Y el ciego le dijo: Maestro, que recobre la vista. Y Jesús le dijo: vete, tu fe te ha sanado. Y enseguida recobró la vista y seguía a Jesús en el camino. Gloria al Señor, aleluya. Dice la bendita palabra del Señor: el ciego Bartimeo recibe la vista. Bendito y alabado sea nuestro Dios Todopoderoso. En esta preciosa mañana, mis hermanos, mis hermanas, donde quiera que usted se encuentre, démosle gracias a nuestro Dios Todopoderoso. Entonces vinieron a Jericó, y él salió de Jericó, y sus discípulos, y una multitud. Bartimeo el ciego dijo: hijo de Timeo, estaba sentado junto al camino mendigando. Gloria al Señor. Nos habla la preciosa palabra del Señor de aquel varón que se sentaba, hermanos, me imagino, a la calle, a la orilla de los caminos, para pedir, para, hermanos, estar ahí sentado, hermanos. Pero él escuchó que Jesús de Nazaret iba pasando por aquel lugar. Aquel hombre estaba sentado junto al camino, mendigando, dice la palabra del Señor. Aquel hombre mendigaba, hermanos, como vemos aquellos varones que extienden la mano para ver si algo le dan, para ver si le dan, hermanos, quizás una moneda, porque de eso ellos sobreviven todos los días. Aquel varón junto al camino mendigaba, y oyendo que Jesús Nazareno comenzó a dar voces y a decir: Jesús, hijo de David, ten misericordia de mí. Aquel varón activó su fe. Aquel varón comenzó, hermanos, a dar aquella voz para gritar, para decirle: Jesús, hijo de David, ten misericordia de mí. ¿Sabe por qué aquel varón comenzó a gritar? Porque él había oído de lo que Jesús hacía. Pero él puso su confianza para poder experimentar, para poder tener aquella, hermanos, aquella confianza que Jesús le iba a devolver su vista. Aquel varón comenzó a gritar, hermanos, para que Jesús volteara a verlo. Aquel varón tuvo confianza, tuvo, hermanos, la fe que si Jesús le daba una palabra, aquel varón iba a sanar. Por eso aquel varón comenzó a gritar diciendo: Jesús, hijo de David, ten misericordia de mí. Aquel varón no se quedó callado. Aquel varón escuchó lo que Jesús hacía, y él puso su confianza y dijo: yo sé que Jesús va a hacer algo por mí. Pero déjeme decirle que dice la palabra del Señor, y mucha gente le reprendía. ¿Sabe por qué aquella gente se oponía que aquel varón gritara? No era aquella gente, sino que era el espíritu del enemigo. Querían ver a aquel varón como seguir igual, hermanos y hermanas. Querían ver, hermanos, que aquel varón siguiera pidiendo, hermano, limosna en las calles.
cuando Jesús quiere hacer algo en tu vida y tú pones tu confianza, pones tu fe delante de Él, nada ni nadie nos podrá hacer frente, nada ni nadie podrá quitar la bendición que Dios tiene preparado para nosotros. Aquel varón daba aquellas voces: Jesús, Hijo de David, ten misericordia de mí. Aquel varón nadie lo calló, aquel varón no podía ver cómo era Jesús, pero él sabía que Jesús estaba pasando en aquel lugar. Él había oído. Él puso su confianza que Jesús iba a hacer algo especial en él. ¿Cuántas veces tú, varón? ¿Cuántas veces tú, mujer, has puesto la confianza en Cristo Jesús? Pero vienen más los problemas, vienen más la lucha, vienen más las circunstancias. Pero déjame decirte que es el enemigo que se opone para que tú veas lo que Dios va a hacer en tu vida. No nos cansemos, hermanos y hermanas, en pedirle a Dios, porque cuando nuestra oración es peleada es porque victoria viene. Cuando tu oración es peleada es porque vas a recibir algo de parte de Dios. Y muchos le reprendían. Quizás había hombres y mujeres que le decían: cállate, si Jesús no te va a hacer nada, no va a voltear a verte. Como muchas veces has oído voces del enemigo en tus oídos y has dicho: cállate, si Dios ya no te escucha. ¿Cuánta gente me está escuchando, hermanos, que ha salido palabras en su boca para decir: si Jesús, si Dios ya no me escucha, desde cuánto tiempo vengo clamando? Pero no solamente tienes que clamar, sino que tienes que actuar. Tienes que, hermanos, servir, buscar a Dios de corazón, poder ayudar, poder, hermanos, servirle a Dios, llenar aquellos requisitos que la Santa Palabra nos dice. ¿Cuántos hombres quieren ver milagro de nuestro Dios Todopoderoso? ¿Cuántas mujeres quieren ver un milagro de nuestro Señor Jesús, pero no activan su fe? Un ejemplo: cuando tú y yo estamos enfermos y es necesario buscar de un médico, vamos a ir al médico, no el médico nos va a buscar y va a decir: fíjate que estás enfermo, nos va a llegar a preguntar a nuestra casa. No. Es igual nosotros cuando necesitamos de nuestro Señor Jesús, debemos de acudir, debemos, hermanos, entrar en nuestro cuarto y cerrar las puertas y ponernos a cuenta con Él y decir: Jesús, Hijo de David, ten misericordia de mí. Pero algunos dirán: hermanos, hermana, yo he hecho tanto tiempo, he clamado, pero pregúntale a Dios por qué no ha llegado lo que tú estás pidiéndole. Pregúntele a Dios, muchas veces es porque estamos fallando, muchas veces es porque no estamos agradando a Dios, y otras veces es porque el enemigo está peleando, porque lo que Dios tiene para ti es grande. Y muchas veces tenemos que ser probado qué tanta fe tenemos. Pero aquel varón daba las voces. A
Aquel varón gritaba y muchos le reprendían, pero él, hermano, no dejaba de clamar, no dejaba de gritar. No dejaba de decir: Jesús, Hijo de David, ten misericordia de mí. Aunque aquella gente se oponía, aunque aquellos le decían que no hiciera bulla, pero él gritaba más fuerte. Aunque el enemigo hoy te diga que quizás Dios no te va a escuchar tu oración, pero tú tienes que seguir clamando. Aunque el enemigo nos diga que Dios no se acuerda de nosotros, claro que sí, Él está contigo y está conmigo. Pero como seres humanos muchas veces vamos a pasar enfermedades, vamos a pasar tristeza, vamos a pasar procesos, luchas y pruebas. Pero es para ver la gloria de nuestro Dios. Es para que la gloria de nuestro Dios sea manifestada sobre nuestra vida. Y aquel hombre y aquella mujer vea que nuestro Dios es grande y poderoso, que nunca nos ha dejado y nunca nos ha desamparado. Aquel varón activó su fe. Aquel varón, hermanos, comenzó a gritar. Aquel varón decía: Jesús me va a escuchar. Y yo sé que Él va a hacer algo por mí. ¿Cuántas veces has tenido que llorar solo? ¿Cuántas veces hemos tenido que derramar nuestras lágrimas en silencio, donde el hombre ni la mujer nos pueda ver? Cuando estamos pasando aquel proceso, aquel desprecio. Cuando estamos pasando aquellas luchas, aquellas dificultades. Cuando sentimos que nada ni nadie nos escucha nuestra oración, cuando sentimos que lo profundo de nuestro corazón está, hermanos, partido no sé en cuántos pedazos, y nuestro corazón se siente triste. Y sentimos que ya no vamos a salir de lo que estamos atravesando. Y sentimos, hermanos, que ya no vamos a pasar de ese proceso. Pero hoy te digo: no desmayes. Hoy te digo: no desmayemos, sigamos clamando, sigamos rogándole, pidiéndole al Señor que nos ayude, porque Él tiene grandes planes, Él tiene grandes maravillas para nosotros. Él no te ha dejado, Él no me ha dejado. Yo sé que hay mucha gente, Dios le está hablando a través de su palabra. Yo sé que hay mucha gente que se ha sentido triste porque no ha hallado la respuesta. Pero dice el Señor: yo estoy contigo, no te he dejado ni te he desamparado. Que hay momentos que te has sentido sola y solo y triste, y piensas que yo no te estoy escuchando, yo estoy a tu lado, dice Jesús. Si no te han visto derrotado, es porque yo he adiestrado tus manos para la batalla, dice el Señor. Si tus enemigos no te han visto derrotado, terminado, es porque yo estoy contigo, dice el Señor.
No hay por qué estar triste si Él está con nosotros. ¿Cuántas veces hemos pensado que Dios se ha olvidado de nosotros? ¿Cuántas veces hemos pensado que ya no vamos a recibir lo que hemos estado pidiendo? Claro que vamos a recibir lo que hemos estado pidiendo en ayuno y oración. Solamente esperemos la voluntad de nuestro Padre Celestial. Él sabe lo que tú quieres, Él sabe lo que yo quiero, Él sabe de lo que tenemos necesidad, Él sabe lo que estás atravesando hoy. Solamente dile: Jesús, Hijo de David, ten misericordia de mí. El salmista David decía: aún no he pronunciado la palabra y tú sabes qué es lo que yo quiero. Tú sabes lo que yo ya voy a pedir, decía el salmista David. Entonces Dios conoce lo profundo de tu corazón y lo profundo de mi corazón. Aunque el enemigo se nos oponga y diga que no vamos a recibir lo que estamos pidiendo, pero claro que sí, fiel es nuestro Dios con nosotros. Él es el que nos ha llamado. Aunque el enemigo quiera cerrar nuestra boca y callar para que no sigamos pidiendo, pues ¿sabes por qué el enemigo se levanta en contra de nuestro clamor? Porque sabe que lo que Dios nos va a dar es grande. Sabe que lo que viene para ti es grande, lo que Dios tiene preparado. Dios tiene preparado respuesta, Dios tiene preparado sanidad, Dios tiene preparado salida a aquel problema que estás atravesando. Dios tiene el control de toda nuestra vida. No nos cansemos de pedirle a Dios, no nos cansemos de clamar, no nos cansemos de humillar, pero también no nos cansemos de hacer el bien y caminar como Él nos está pidiendo. Aquella gente, hermanos, aquellos varones, reprendían aquel ciego para que callase, pero él clamaba mucho más y decía: Hijo de David, ten misericordia de mí. Aquel varón siguió gritando, aquel varón nadie lo pudo callar, aquel varón comenzó a decir más fuerte: Jesús, Hijo de David, ten misericordia de mí. ¿Cómo no él lo iba a escuchar? Claro que él ya lo había escuchado. Claro que él estaba escuchando su ruego, su súplica de aquel varón. Entonces Jesús, deteniéndose, porque escuchó la voz. Jesús va a escuchar tu voz, tu clamor, tus ayunos, tus vigilias, tus oraciones. Él lo va a escuchar, Él lo está escuchando, Él lo va a responder a su debido tiempo. Entonces Jesús, deteniéndose, mandó llamarle, y llamando al ciego, diciendo: ten confianza, levántate, te llama. Jesús te llama, varón. Jesús te llama, amiga, amigo que me estás escuchando. Tú que has visto la mano de Dios, la misericordia de Dios en tu vida, amigo varón que me estás escuchando.
Jesús te está llamando a través de aquel proceso, a través de aquella enfermedad, a través de aquella lucha, a través de aquello que estás atravesando. Él se ha detenido hoy para escuchar tu llamado, para poder hacer algo para ti, para tu familia, para aquel proceso que estás atravesando. Sí, Él quiere hacer algo hoy por tu hogar. Él quiere entrar hoy a tu hogar. Solamente dile: Jesús, Hijo de David, ten misericordia de mí. Solamente dile: Jesús. Él te está escuchando. Él se ha detenido. Él ha detenido para poder escuchar lo que tú quieres. Pero Él no te va a conceder algo malo que tú vas a pedir, sino que Él se encarga de aquellos que te han hecho la guerra, sino que Él se va a encargar conforme Él ha visto la injusticia que han hecho contigo. Él se va a encargar de aquellos que te han señalado. Él se va a encargar de todo lo que has estado pasando, mujer o varón. Él tiene el control en tu vida y en mi vida. Mandó a traer a aquel ciego. Aquel mismo, aquella misma mujer que te ha hecho la guerra, a Él mismo va a levantar Dios, a Él mismo va a levantar. Y los que te han criticado, los que te han querido humillar, los que te han señalado, ellos van a ver cómo Dios te va a levantar y van a quedar en vergüenza. Van a ser avergonzados por Jesús, porque aquellos que callaban al ciego Bartimeo, a ellos mandó Jesús que lo trajeran. Y después dijeron a aquellos varones: ten confianza, te llama. ¿Se imagina usted cómo se sentía aquel varón al escuchar la voz que Jesús lo estaba llamando? Pero aquel varón, hermano, se levantó. Aquel varón no solamente escuchó qué está pasando hoy con el amigo, con la amiga que está escuchando la palabra del Señor, pero no quiere levantarse. Él entonces, arrojando su capa, se levantó y vino a Jesús. Fue la dicha más grande que aquel varón tuvo. Su corazón de aquel varón se llenó de alegría. Su corazón de aquel varón se llenó de alegría, porque él sabía que algo grande Dios iba a hacer. Yo sé que la palabra del Señor está tocando diferentes corazones. Yo sé que hay mujeres que están a punto de derramar sus lágrimas, pero ¿por qué detienes tus lágrimas si es la presencia de Dios?
Es la presencia de Dios, es el Espíritu Santo que te está tocando a través de la palabra. Te está hablando, no te rindas, no te quedes. No importa lo que te han hecho, lo que se ha levantado en contra de ti. A Bartimeo no le importó eso. A Bartimeo le importó lo que Jesús le iba a hacer. A Bartimeo no le importó lo que la gente le decía, le callaba. Él entonces arrojó su capa y se levantó y vino a Jesús. Y Jesús respondiendo Jesús le dijo: ¿qué quieres que haga? Y el ciego le dijo: maestro, quiero recobrar la vista. ¿Acaso era difícil para nuestro Señor Jesús? Respondiendo Jesús le dijo: ¿qué quieres que haga? Imagínese, ¿qué quieres que haga? Pero sabes lo que él quería, lo que Bartimeo quería era recobrar la vista. Era poder ver a Jesús. Ver aquel que había sanado, le había sanado, hermanos, de aquello que él andaba. Respondiendo Jesús le dijo: ¿qué quieres que te haga? ¿Qué más pedía el ciego, hermanos, ver? ¿Qué más pedía aquel varón sino que ver? Y la dicha más grande que tuvo aquel varón que al ver. Él pudo ver el rostro de nuestro Señor Jesús. La dicha más grande que cuando aquel varón pudo ver, recuperó la vista, lo que vio fue el Rey de Reyes y Señor de Señores. No temas. No temas, mujer, de lo que está pasando. Vas a ver las maravillas de nuestro Señor Jesús. Lo único que aquel varón le pidió a Jesús que pudiera ver. Eso es lo que nosotros debemos de pedirle a nuestro Señor Jesús a través de aquel proceso, a través de aquella lucha, a través de lo que muchas veces atravesamos, a través de toda aquella angustia que llega a nuestra vida, a nuestro cuerpo, pero en el nombre de nuestro Señor Jesús vamos a recibir lo que estamos pidiendo. No solo tu varón, no solo tu mujer tienes proceso, no solamente tú tienes peticiones delante de Dios. Todos tenemos un montón de peticiones delante de Dios, pero Dios lo va a responder conforme Él quiere, no como nosotros queremos. Y Jesús le dijo: vete, tu fe te ha sanado, salvado. Y
enseguida recobró la vista. Vamos a ver, hermanos, la gloria de Dios. Vamos a ver lo que estamos pidiendo a Dios. Pero no nos cansemos de clamarle a nuestro Dios. No cansemos, hermanos, de pedirle a nuestro Dios misericordia. No nos cansemos, hermanos, de pedirle a Dios. Lo que estamos pasando es para que veamos la gloria de nuestro Dios. ¿Cuánto sufrió aquel varón para ver, hermanos? ¿Cuántas humillaciones tuvo aquel varón que pasar? ¿Cuánta gente lo despreciaba porque no podía ver? ¿Cuánta gente lo humillaba porque él no podía ver? Solo extendía sus manos para ver que alguien le regalara algo. Pero aquel varón puso su fe y su confianza en nuestro Señor Jesús. Y Jesús dijo: vete, tu fe te ha salvado. Y enseguida vio, recobró la vista y seguía a Jesús en el camino. Hubo agradecimiento en aquel varón, comenzó a seguir a nuestro Señor Jesús. ¿Cuánta gente Dios ha hecho milagro en sus vidas? ¿Cuántas mujeres han ido a prometerle a Dios servirle cuando están pasando aquel proceso? ¿Cuántos varones han ido a prometer a Dios allá en los altares? Pero se les ha olvidado la promesa que han hecho. ¿Por qué te has olvidado de aquella promesa que has hecho? ¿Por qué te has olvidado de aquello que le has dicho a Dios? ¿Cuánta gente ha prometido, hermanos, dinero para la obra de nuestro Dios Todopoderoso cuando están construyendo los templos? ¿O cuando, hermanos, hay algo o campañas o algo, hermanos, prometen, hermanos, y no han cumplido? Ten cuidado porque no has hecho promesa al hombre ni a la mujer. ¿Sabes la dicha más grande que tuvo Bartimeo? Que al recobrar la vista, fue al rubio de Galilea que él vio. Fue al rubio de Galilea que él con sus ojos pudieron ver al instante. Vete, tu fe te ha salvado. Y enseguida recobró la vista y siguió a nuestro Señor Jesús. No te olvides, varón, no te olvides, mujer, de lo que Dios ha hecho en tu vida. No nos olvidemos de lo que Dios ha hecho en nuestra vida y la vida de nuestros seres queridos. No nos olvidemos. Porque Dios jamás va a olvidar una mala mirada. Que aquel hombre que te ha hecho la guerra, que aquella mujer que se ha levantado en contra tuya, primeramente se ha levantado en contra de nuestro Señor Jesús, y Él peleará por nosotros. Viendo el rostro de nuestro Señor Jesús, Bartimeo abriendo los ojos, Bartimeo recobrando la vista, vio
el rostro de nuestro Señor Jesús. Y si nosotros nos activamos nuestra fe, vamos a ver la gloria de nuestro Señor Jesús. Vas a comenzar a ver la gloria de nuestro Señor Jesús en lo que estás pidiendo, en lo que estás atravesando. Vas a comenzar a ver la gloria de nuestro Señor Jesucristo. Vamos a comenzar a ver, hermanos, Dios va a hacer grandes obras en nuestra vida, como lo hizo con Bartimeo. Vamos a comenzar a ver, hermanos, grandes cosas que Dios va a comenzar a obrar, va a comenzar a sanar, va a comer aquella escasez económica, va a huir aquello, hermano, que el enemigo, aquella trampa que el enemigo te ha puesto, va a salir huyendo en el nombre de nuestro Señor Jesucristo. Declaramos sanidad donde hay enfermos, declaramos, hermano, libertad donde hay cautiverio, declaramos, hermano, palabras de bendición donde el enemigo ha querido robar aquellas bendiciones, en aquellos negocios, en aquellos trabajos donde el enemigo se ha levantado. Pero hoy, en el nombre de Cristo Jesús, vamos a ver la gloria de nuestro Dios Todopoderoso. La palabra ha llegado a tocar tu corazón, mujer. La palabra ha hablado a tu corazón, varón, mujer que me estás escuchando, amigo y amiga que estás escuchando a través de la bocina, el aparato de mi hermana, de mi hermano, aquellos allá donde está aquel, quizás un teléfono, hermanos, con audífono, están escuchando la palabra del Señor, pero ya has oído lo que Dios ha hablado. Y hay amigos, hermanos, hay hombres y hay mujeres que no van a la iglesia, pero tienen una gran fe y Jesús les ha dado la victoria. Pero no basta solo eso, amigo, amiga que me estás escuchando, sino que tienes que entregar tu vida a nuestro Señor Jesús, reconocer que Él es el único y suficiente Salvador para tu alma. Hermana y hermano, no nos olvidemos de lo que Jesús ha hecho en nuestra vida. Quizás tú te has quedado por procesos, por problemas, por luchas, pero Dios no te ha hecho nada a ti. Vuelve a su casa. Es que, hermana, me critican que le hicieron al ciego Bartimeo, lo quisieron callar, pero él, al contrario, servía más, buscaba más a Dios, gritaba más a nuestro Señor Jesús. Así tenemos nosotros que hacer. Aunque nos desprecien, aunque se levanten en contra de nosotros, pero tenemos que seguir luchando, tenemos que seguir, hermanos, aunque lleguemos con nuestro corazón roto, aunque aquella mujer que se ha levantado en contra de nosotros, aquel varón que se ha levantado en contra de nosotros, es guiado por el mismísimo diablo. Y solo vamos a poder vencer con ayuno y oración y vigilia. Solo vamos a poder ver las maravillas de nuestro Señor Jesús humillándonos delante de Él y alabando y bendiciendo su santo nombre. La palabra del Señor está llegando a diferentes lugares. Estamos, hermanos, aún con la dicha de poder oír palabra de nuestro Dios. Llegará un momento donde el hombre y la mujer, hermano, va a querer escuchar programaciones, palabra del Señor, a través de las radios, a través de los teléfonos, pero ya no va a haber. Ahora, varón y mujer, que tenemos ese privilegio grande de poder llevar palabra del Señor, hagámoslo. Pero no solo hagámoslo, no solo prediquemos, sino que tenemos que vivir.
agradando a nuestro Dios Todopoderoso, ahí donde estás, ahí donde te has sentido sola, donde te has sentido triste, Cristo Jesús está llegando a tu hogar. El Espíritu Santo quiere entrar a tu hogar. Solamente invítele y dile: Señor Jesús, cada momento, cada vez que vas a orar, invita al Espíritu Santo de Dios y platica con Él. Cada momento que vas a clamarle al Señor, dile: Señor Jesús, ven, vamos a platicar. Pero tienes que llegar con un corazón sincero delante de Él. Tienes que expresarte lo más profundo de tu corazón a Él y decirle: Señor, te he fallado, perdóname. Tienes que llegar con un corazón contrito y humillado para que Él pueda voltear a verte, pueda escuchar tu clamor como lo hizo con el ciego Bartimeo. Tienes que tener misericordia de aquellos que se levantan en contra de ti, para que alcancemos misericordia. Bienaventurados los de manso corazón, porque ellos verán a Dios, dice en el libro de San Mateo. Yo sé que cuesta, Señor Jesús, amar a nuestros enemigos, cuesta, Padre poderoso, perdonar a aquellos que nos ofenden, a aquellos, Padre, que nos han herido, Señor. Pero con tu ayuda vamos a poder. Con tu ayuda vamos a poder salir hacia adelante, Rey de Reyes y Señor de Señores. Yo sé que tú estás con nosotros para poder librarnos y guardarnos de cuantas obras del enemigo. Yo sé que tú estás, Dios mío, delante de nosotros como poderoso gigante. Allá donde mi hermana, mi hermano ha puesto su confianza en ti, papá, ellos van a ver tu gloria, Dios mío. Ellos van a ver tu gloria, Señor. Allá, papá Dios, donde mi hermana, mi hermano, aquella familia ha perdido un ser querido, Señor. Tú vas a cortar aquellos corazones, Padre precioso. Aquellos que se han unido por diferentes necesidades, papá, en este clamor, tú vas a respaldar, Jesús de Nazaret. Tú vas a hacer la obra, Dios Todopoderoso. Aquellos negocios están en tus manos, papá Dios. Gracias por darnos la dicha de poder hablar a través de tu Santo Espíritu, Padre. Gracias, Hijo y Espíritu Santo de Dios. Bendito y alabado sea el nombre de nuestro Dios Todopoderoso en esta mañana. Nos están escuchando a través de sus aparatos, que Dios me los bendiga, gloria al Señor, aleluya. Gracias, gracias a todos los que nos están visualizando y a todos los que están en diferentes lugares, van en camioneta, van, hermanos, transportándose, que Dios me los bendiga grandemente y poderosamente. Hemos, hermanos, escuchado palabra del Señor. Saludos, saludos de donde quiera que usted nos está escuchando.
Ha llegado un reporte a cabina de estéreo. Bendición, nuestra hermana Estela Guzmán dice, saluda a la hermana Lucrecia, dice, y a toda la audiencia. Claro que sí, mi hermana, han escuchado su saludo. Pide oración, dice, por su hijo, dice, Juan y Henry, dice, solicita las alabanza, hoy me desperté en la madrugada, dice, y rey mío. Claro que sí, mi hermana, vamos a seguir orando por la vida de sus hijos. Claro que sí, Dios está con nosotros y Él escucha nuestro clamor. Gracias, hermanos y hermanas, por estar pendiente de esta programación. Hermanos y hermanas, yo les voy a dar un anuncio. Ya solo este mes vamos a salir al aire, gloria al Señor, pero de hora y media, hermanos, porque lamentablemente no me dieron explicación los patrocinadores. Llevamos ya cinco meses, hermanos, que no tenemos patrocinadores. Entonces, nos vamos a quedar con una hora de programación nada más, hermanos y hermanas, porque vamos a seguir predicando la bendita palabra del Señor, pero ya nuestro programa va a ser de una hora nada más. Seguiremos pagando, seguiremos cancelando con la ayuda de nuestro Dios Todopoderoso, pero ya será una hora el próximo mes, será una hora. Entonces, hermanos, para poder seguir adelante con esta programación, nos vamos a quedar solamente con una hora. Vamos a acoplarnos, ¿verdad?, a la hora, vamos a predicar y luego unos dos alabanzas, y así vamos a seguir predicando palabra de nuestro Dios Todopoderoso. Desconocemos, ¿verdad?, los patrocinadores no nos dijeron nada, pero hemos salido adelante y vamos a seguir adelante con la ayuda de nuestro Dios Todopoderoso. Hermanos y hermanas, yo me voy a pasar a retirar, hermanos, pero es por andar en la misma obra de nuestro Dios Todopoderoso. Ahí se va a quedar en control nuestro hermano Ronnie. Yo estaré el próximo miércoles con la ayuda de nuestro Dios Todopoderoso y estaremos entonces llevando palabra del Señor. Vamos a trabajar en obra de nuestro Dios también en este, al terminar este precioso día. Hermanos y hermanas, fue un gusto y un placer estar con ustedes. Gracias, un abrazo fuerte a todos los que están allá en la Unión Americana, en diferentes lugares, que Dios me los bendiga. También aquí en nuestro bello Guatemala, bendiciones para todos ustedes. Estamos a la orden de ustedes. Gracias a mi hermana que se ha comunicado, claro que sí, ahí estará escuchando sus preciosas alabanzas. Hasta el próximo miércoles y con permiso, mis hermanos.

gracias por perdonar mis pecados, por llevar mis cargas. Diste tu vida en aquella cruz para alcanzar yo vida eterna. Gracias, Señor.

las emisoras cristianas, Padre, que día a día llevan tu palabra y llevan alabanzas de bendición. Por favor, Señor,

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1: Son las 10 de la mañana, 30 minutos.

Mas el que bebiere del agua que yo le daré no tendrá sed jamás, sino que el agua que yo le daré será en él una fuente de agua que salte para vida eterna. Juan 4:14. 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

de tu gloria. Papito lindo, papito hermoso, en esta maravillosa y poderosa hora, Señor, venimos delante de su divina presencia, Padre, para darle primeramente gracias, Señor, por la oportunidad, el privilegio de tenernos nuevamente, Señor, en cabinas de radio estéreo bendición. Bendice, Padre, a todos mis hermanos, Señor, que estarán en comunicación con nosotros, Padre, a los que también nos estarán visualizando, Señor, bendícelos. Padre amado, bendice también, Padre, a mi hermano Werner, Señor, en cabina número uno. Bendice también, Padre celestial, a mi hermana Julia, Señor, allá donde se encuentra, papito bello. Señor amado, en esta hora, Padre, ponemos estas dos horas de programación en sus manos, mi Rey. Que sea usted, Padre celestial, y que ponga su mano de poder y gloria. Señor amado, también te pedimos, Padre, por nuestros hermanos patrocinadores, Señor, mi hermana mía, mi hermano Isaí, Padre celestial. Allá donde ellos están, Padre, que forman parte de esta hermosa programación, Señor. También te pido, Señor, por todos aquellos, Padre, que están pasando momentos difíciles. Señor amado, allá pasa tu mano de poder y de misericordia. En esta hora le doy gracias, Padre, gracias, Hijo, y gracias, Espíritu Santo, en el nombre de Jesús. Amén. Bendiciones, mis amados hermanos, sí, muchísimas bendiciones a todos mis hermanos que ya se están reportando con nosotros. Que el Señor me los bendiga de una manera muy especial a todos. Es una bendición, amados hermanos, estar con ustedes una vez más en esta maravillosa hora. Para nosotros es un privilegio santo, entonces, poderlos saludar, bendecir en el dulce nombre del Señor. Recuerde, amado hermano y amigo, está en sintonía de su hermosa programación, Una Fuente en el Desierto, que es conducida primeramente por Dios Padre y por su servidora Florida Machilela. Así que aquí estamos, mis amados hermanos, para llevarle, verdad, música, para complacerle también ahí a mi hermana patrocinadora, que el Señor me la bendiga, mi hermana mía. Vamos a estar complaciéndole antes ahí que entre a su trabajo, y vamos a estar complaciendo con alabanza que ella siempre nos solicita, Llevas Herido el Corazón, dice. Así que vamos entonces a complacer a mi hermana mía con esta preciosa alabanza. Si usted, amado hermano, amado amigo, quiere reportarse, está el número de la radio 3309-4580, para que usted pueda reportarse con nosotros. Y ahí está mi hermano Werner, muy contento, muy alegre está mi hermano. El día de hoy nos está aquí en cabina número uno con nosotros, está nuestro hermano Werner. Así que usted puede reportarse, ahí está mi hermano Werner, muy contento, muy alegre, con una sonrisa de oreja a oreja. Ahí anda mi hermano Werner para recibir su mensaje y su llamada también. Dice, saludos, hermana, dice de las 12, dice, ponga a un poderoso Dios servimos. Hermano Dani, bendiciones, siervo, allá tuvimos la oportunidad, allá por sector El Achote, creo yo, de ahí de ver a hermano Dani. Bendiciones, siervo, que el Señor lo bendiga. Así que entonces, mis amados hermanos, vamos entonces complaciendo a mi hermana patrocinadora, y también vamos a complacer ahí a mi hermano Samuel, que nos solicita la alabanza, A un poderoso Dios servimos, a mi hermano Tony. ¿Cómo está mi hermano Tony allá en Chanchicupe? ¿Cómo está usted, hermano Tony? Que Dios lo bendiga. Así que dice, muchísimas gracias entonces, mis hermanos, ya que aquí nos estamos confundiendo ya con los comentarios. Pero vamos entonces ahí, mi hermano Werner, ya listo para complacer con estas dos alabanzas ya solicitadas. Llevas herido el corazón y a un poderoso Dios servimos. Así que vamos complaciendo.

Bendiciones, entonces sí, bendiciones, mis amados hermanos. Bendiciones ahí a mi hermano Frandy Castro, que el Señor me lo bendiga. Bendiciones también a todos mis hermanos que ya se están reportando con nosotros. Mi hermano Samuel nos solicita la alabanza. Mi alma llora, dice, con nuestro hermano Héctor Fuentes, creo que nos dijo aquí mi hermano Samuel. Sí, con nuestro hermano Héctor Fuentes. Se reporta de Plan La Lima a Malaca, también se reporta mi hermana Estelita Guzmán. ¿Cómo está, hermana Estela? Dice, saluda a la hermana Floridalma y anima a seguir adelante. Dice, pide oración por toda su familia y solicita la alabanza, eres polvo nada más y la puerta es Cristo. Dice, de Finca Liberia se comunica mi hermana Guadalupe Godínez. Saluda a la hermana Floridalma. Saluda al hermano Ronnie y al hermano Isaí, dice, y a toda la audiencia. Solicita las alabanzas de mi Dios, solo mi Dios, y agradecido con Dios, dice, gloria al Señor. Bendiciones entonces ahí a mi hermana Guadalupe, que el Señor me la bendiga. Hermana Guadalupe, mi hermana Estelita también, que el Señor me la bendiga. Saludos también ahí en especial a mi hermana Dalila Méndez, fieles oyente a esta hermosa programación. Muchísimas gracias, amados hermanos. Mi hermano Samuel nos sintoniza desde la zona 12 de allá de la ciudad capital, así que el Señor me lo bendiga, hermano Samuel, a usted y a toda su amada familia. Bendiciones entonces ahí a mi hermano patrocinador, a mi hermano Isaí López, que el Señor me lo bendiga de una manera muy especial. Él es patrocinador de nuestra hermosa programación. A mi hermano Ronnie López también, que el Señor me lo bendiga de una manera muy especial. A todos ustedes, mis amados hermanos, que siempre se han ahí, ¿verdad?, tomado la molestia de saludarnos. De estar ahí siempre con nosotros con una palabra de ánimo, muchísimas gracias, mis amados hermanos. Es una bendición para nosotros también recibir palabra de ánimo de parte de ustedes, ya que estamos cantándole y sirviéndole a nuestro Padre Celestial. Está entonces el número de la radio 3309 4580, para que usted pueda comunicarse también. Bendiciones ahí a mi hermano Elvis, y yo, que el Señor bendiga a mi hermano Elvis allá en la Unión Americana. Bendiciones también a mi hermano Henry Martínez, que el Señor me lo bendiga, hermano Henry. Bendiciones, saludarlo en esta mañana. Así que entonces, amados hermanos, vamos rápidamente complaciendo ya con las alabanzas que ya nos han solicitado.

Bendiciones entonces, mis amados hermanos, sí, muchísimas bendiciones. Bendiciones ahí a mi hermano Luis de la agrupación Unidos por Gracia, que el Señor me lo bendiga de una manera muy especial. Mi hermano Luis nos solicita la alabanza, Dios cuida de mí, de mi hermano Maynor Morales. Dice, nuestro hermano Luis nos solicita esa alabanza, Dios cuida de mí, de nuestro hermano Maynor Morales. Se reporta a mi hermana Dalila Méndez del Porvenir, saluda a la hermana Floridalma y a toda la audiencia, dice, y locutores, solicita una alabanza, no me critiquen, con Esther Elena, dice, de Vía Hermosa, San Pablo, escucha al hermano Benjamín y saluda a todas las hermanas, dice, que trabajan en el campo, solicita la alabanza, Sol de Justicia y el Valor de una Mujer, dice, bendiciones hermano Benjamín desde Villahermosa, San Pablo, que el Señor me lo bendiga. Muchísimas gracias, mis amados hermanos y la audiencia que tenemos. Muchísimas gracias por estar con nosotros. Mil gracias, mis amados hermanos, por ahí reportarse, por ahí estar atento a nuestra hermosa programación. Para nosotros es una gran bendición y nos anima a seguir hacia adelante al ver que usted ahí nos está escuchando, está atento todos los días miércoles a esta hermosa programación. A mi hermano Isaí también, que el Señor me lo bendiga, él nos está sintonizando, ¿verdad? Todo volumen allá en su trabajo. Muchísimas gracias, hermano Isaí, que el Señor me lo bendiga de una manera muy especial. Así que vamos rápidamente entonces ya complaciendo con estas alabanzas que ya

Señor me lleva a la historia de un joven que Dios lo llamó. Dios le dio un sueño. Dios lo cubrió con una túnica. Pero sabe algo, que cuando Dios me empieza a marcar tu vida, el enemigo se va a levantar con amenazas. El enemigo va a tratar la manera de verte al suelo. Porque un día este joven se levantó y dijo: voy a luchar por ese sueño que Dios me dio. Pero ¿sabes quiénes se levantaron contra él? Sus propios hermanos. Lo tiraron en un hoyo. Él empezó a gritar ahí y decía: sáquenme de aquí, sáquenme de aquí. Sus propios hermanos se burlaban de él y le decían: no, ahí te vas a quedar, eres el soñador, crees que eres el mejor, ahí te vas a quedar. Déjame decirte que cuando Dios empieza a marcarte con un sueño, va a levantar amenazas, va a levantar críticas, van a levantar personas para verte al suelo, para verte en el hoyo. Pero de ese hoyo el Señor te va a sacar para llevarte al palacio, tal como hizo con José. Del mismo hoyo donde tus enemigos te quisieron ver, de ahí el Señor te va a levantar, de ahí el Señor te va a dar la victoria. Porque el Dios que está contigo es un Dios de poder. Porque el Dios que pelea tu batalla es un Dios de milagro. Alguien puede darle aplauso al nombre del Señor.

muchas gracias, Señor, porque me has librado de tanto mal. Ahora solo vengo a pedirte tu misericordia.

0: Bendiciones entonces, mis amados hermanos, bendiciones, bendiciones. Así hemos ya complacido a nuestros hermanos que nos han solicitado las alabanzas. Así que dice mi hermana Meli, nos solicita la alabanza Vivir en el Cielo, dice de su hermano Josué Melet. También mi hermana Fernanda nos solicita la alabanza Inmolado en el Calvario, dice. Y mi hermana Yesenia nos solicita también la alabanza Firmes y Adelante, dice. La alabanza que nos solicita nuestra hermana Yesenia. Así que entonces, mis amados hermanos, no se pierda nuestra transmisión todos los días. Los días miércoles, aquí estamos para servirle. Mi hermano Anthony nos solicita la alabanza. Una alabanza con miel San Marcos, dice. Así que entonces, mis amados hermanos, el Santo de Israel, dice, con miel San Marcos. Vamos a ver ahí si lo tenemos ahí, ¿verdad? Ahí mi hermano Werner está ahí en cabina número uno. Así que, mis amados hermanos, no se pierda nuestra transmisión entonces todos los días miércoles, ya que estamos para servirle, mis amados hermanos, ya que estamos para servirle para cualquier actividad, estamos para servirle también, le cantamos a papá y también predicamos su palabra. Así que a veces los hermanos nos preguntan, hermana, ¿usted canta con pista? Y yo les digo, hermanos, cantamos, el área de nosotros es en la administración de coros. Así que, amados hermanos, usted puede comunicarse entonces al número de la radio 3309-4580, ahí está mi hermano Werner, muy contento, muy alegre para recibir su llamada o su mensaje de texto. Vamos entonces rápidamente ya complaciendo con estas alabanzas ya solicitadas, porque ya viene palabra de Dios. Así que vamos rápidamente complaciendo.
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Bendiciones, entonces sí, bendiciones, mis amados hermanos. Bendiciones ahí a mi hermano Vidal Lorenzo, que el Señor me lo bendiga. Y él saluda a toda la amada audiencia, dice, gloria al Señor. Dice, bendiciones, hermana, escuchando a todo volumen, dice, su bendecido programa. Saludo, dice, a toda la amada audiencia y al staff de locutores, dice mi hermano Ronnie López. Que el Señor lo bendiga, mi hermano Ronnie. Bendiciones a usted y a toda su amada familia. Dice, de Cantón San Sebastián, Malacatán, escucha a la hermana Blanca Gómez, dice, saluda a la hermana Floridalma y anima a seguir hacia adelante, dice, pide oración por toda su familia y solicita, dice, las alabanzas, hazme un palacio y vivir en el cielo, dice, gloria al Señor. Así entonces, mis amados hermanos, vamos a complacer un momentito más, y ya que viene palabra de Dios, así que vamos a ver ahí si mi hermano mi hermano Werner, disculpe, ahí estábamos ahí pues hablando, hermano Isaí, para complacerle su alabanza. Ya estamos ahí confundiendo hermano Werner con hermano Isaí. Pero ahí estamos gozándonos, ahí mi hermano Werner va complaciendo ahí entonces a mi hermano Isaí y a mi hermana Blanca también, que nos ha solicitado una alabanza. Y ahí a ver si mi hermano Werner ahí puede poner aunque sea la mitad de cada alabanza, porque ya nosotros entramos ya a lo que es palabra de Dios. Así que vamos rápidamente entonces complaciendo, mis amados hermanos, porque ya viene palabra de Dios.

0: ayer también se secó el mundo. Hay gente linda y hermosa que anhela con mucho entusiasmo ver al Cristo de la gloria sobre las nubes. El libro de Apocalipsis.
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gloria al Señor. Así, mis amados hermanos, vamos a meditar un momento la palabra del Señor. Y para ello vaya conmigo al libro de San Mateo. Al libro de San Mateo, su capítulo 25 y su versículo 1. Lo leemos bajo la autoridad del Padre, del Hijo y del Espíritu Santo. Entonces el reino de los cielos será semejante a 10 vírgenes que, tomando sus lámparas, salieron a recibir al esposo. 5 de ellas eran prudentes y 5 insensatas. Las insensatas, tomando su lámpara, no tomaron consigo aceite, mas la prudente tomaron aceite en sus vasijas juntamente con sus lámparas, y tardándose el esposo cabecearon todas y se durmieron. Y a la medianoche se oyó un clamor: aquí viene el esposo, salid a recibirle. Entonces todas aquellas vírgenes se levantaron y arreglaron su lámpara. Y las insensatas se dijeron a las prudentes: dadnos de vuestro aceite, porque nuestra lámpara se apaga. Mas las prudentes respondieron diciendo: para que no nos falte a nosotras y a vosotras, id más bien a los que venden y comprad para vosotras mismas. Pero mientras ellas iban a comprar, vino el esposo, y las que estaban preparadas entraron con él a las bodas, y se cerró la puerta. Después vinieron también las otras vírgenes diciendo: Señor, Señor, ábrenos. Mas él respondiendo dijo: de cierto os digo que no os conozco. Velad pues, porque no sabéis el día ni la hora en que el Hijo del Hombre ha de venir. Amados hermanos y hermanas, aleluya. Esta palabra que hoy nos habla Jehová Dios de los ejércitos, a través de esta parábola de las 10 vírgenes, 5 eran insensatas y 5 eran prudentes. Amado hermano y hermana, aleluya. El día de hoy el Señor me habla mi vida y habla su vida también, la cual, amado hermano, él dice y nos habla de las 5 vírgenes insensatas. Amado hermano y hermana, aleluya. Así como aquellas vírgenes insensatas, también habemos nosotros personas insensatas. Porque así como aquellas vírgenes, amado hermano y hermana, aleluya, hay vírgenes, las 5 vírgenes prudentes. ¿Cuáles? Usted dirá, hermana, pero ¿cuáles eran aquellas vírgenes prudentes? Aquellas, amado hermano y hermana, aleluya, que no solo tomaron con ellas sus lámparas, sino también tomaron aceite, dice la Biblia. Hoy en día, aleluya, aquellas 5 vírgenes prudentes, ellos se confiaron, gloria al Señor. Como hoy en día hay muchas personas, amados hermanos, o hay muchos de nosotros insensatos. En pocas palabras, dice la Biblia, necios. Amados hermanos, que por más que le hablen a uno y le digan: hermana, prepárese porque Cristo viene,
Hermano, afírmese a papá porque él pronto viene. Pero somos personas insensatas, aleluya, que por más que usted, gloria al Señor, escuche predicadores dentro de la radio, o usted, amado hermano, escuche testimonios por todos lados, pero es insensato. Es que yo voy a cada 20 días al culto. Está confiado. Es que, amado hermano, tiene que ayunar. Pero es que yo ayuné ayer. Y ahorita voy a ayunar hasta los 2 meses. ¿Y si Cristo viene? Amado hermano y hermana, aleluya, usted y yo tenemos que ser como aquellas 5 vírgenes prudentes, preparadas. Estar, amado hermano, preparados, gloria al Señor, a lo que venga. Dice la palabra de Jehová: las insensatas, tomando sus lámparas, dice, no tomaron consigo aceite. Y dice la palabra de Jehová: y tardándose el esposo. Tardándose el esposo, dice la palabra de Dios. Es que aquellas vírgenes dirían: no, pues no vamos a llevar aceite, porque al llegar nosotros al encuentro, el esposo ya va a estar. Pero la sorpresa de aquellas vírgenes fue que el esposo tardó. Como hoy en día mucha gente dice, es que solo dicen y hablan que Cristo viene y nunca viene. Todos los días yo voy a la iglesia y Cristo viene, mejor ya no voy. Es que la palabra de Dios no dice, velad pues, porque no sabéis el día ni la hora en que el Hijo del Hombre ha de venir. Amado hermano y hermana, aleluya, usted y yo debemos estar preparados en todo momento, como aquellas vírgenes prudentes, que no solo, aleluya, que no solo he de confiarse uno. Estas vírgenes insensatas, ellas iban preparadas. Cuando vino el esposo, dice la Biblia, ellas estaban preparadas para recibirle. Y las otras 5 vírgenes no estaban preparadas. Porque dice la Biblia, aleluya, que las 5 vírgenes prudentes, ellos tomaron consigo sus lámparas, pero al mismo tiempo también tomaron aceite, dice la Biblia. Y dice la palabra de Jehová, y a la medianoche, dice, se oyó un clamor: aquí viene el esposo, salid a recibirle. Entonces dice la Biblia, todas aquellas vírgenes se levantaron

Pero como ellas eran prudentes, aleluya, no fue fácil, gloria al Señor, que ellos dijeron, sí, aquí tenga y lleve de nuestro aceite. Porque eran mujeres prudentes, gloria al Señor. En cambio, aleluya, si usted y yo, ¿a dónde nos va a llevar, gloria al Señor? Si usted y yo somos insensatos, amado hermano, no entendemos, gloria al Señor. Por eso la palabra de Dios dice que nosotros debemos de velar, estar preparados, aleluya. Usted y yo debemos estar siempre constante en la oración, amado hermano, para que cuando Cristo venga, usted y yo estemos preparados para irnos con Él. Usted y yo tenemos que ser personas prudentes. Amada hermana, aleluya, usted y yo tenemos que ser personas prudentes y no insensatas, dice la Biblia. Y dice la palabra de Jehová: mas las prudentes respondieron diciendo, para que no nos falte a nosotras y a vosotras, id más bien a los que venden y comprad para vosotras mismas. Pero mientras ellas iban a comprar, vino el esposo, y las que estaban preparadas entraron con él a las bodas, y se cerró la puerta. Amado hermano, la Biblia dice, y las que estaban preparadas, dice la palabra de Dios, entraron con él y se cerró la puerta. Amado hermano y hermana, aleluya. Por eso la palabra de Jehová hoy nos habla que usted y yo debemos de prepararnos. Debemos de estar, amado hermano, preparados. Debemos de buscar al Señor siempre. No solo cuando usted tenga una enfermedad le va a buscar a Dios. No solo cuando usted necesita económicamente le va a buscar a Dios. Porque hay muchas personas, amados hermanos, si la lucha no llega a su vida, no le ora a Dios. Si su hijo no se enferma, no le ora a Dios. Si no está pasando momentos difíciles, no le ora a Dios. Hay gente, amado hermano, que para en vez que busque de Dios, tiene que pasar un proceso. ¿Y cuál es lo triste y lamentable? Que pasó la lucha, pasó la prueba, se olvidaron de Dios. Y por eso, aleluya, ¿será que esas personas son prudentes o son insensatas? Son personas insensatas, amado hermano, porque solo le buscamos a Dios cuando queremos económicamente. Porque solo buscamos a Dios cuando nosotros, aleluya, ocupamos un favor de Dios. Pero cuando Dios le ha bendecido, amado hermano, ¿cuántas personas hoy en día Jehová Dios no lo ha bendecido? ¿Cuántas personas hoy en día Jehová Dios no le ha dado una casa? Pero qué sabe, amado hermano, triste y lamentable, que con una casa que papá le ha dado y ya no le busca a Dios. Con una casa que Dios le ha regalado, amado hermano, o con un negocio que Dios te ha dado y ya no le buscas a Dios. Lo triste y lamentable es que cuando Cristo venga, ¿qué cuenta le vamos a dar usted y yo? ¿Qué cuenta, amado hermano? ¿Será que verdaderamente usted y yo estamos preparados para que Cristo venga? Amado hermano, decía, siempre dicen unos hermanos, ¿por qué ustedes dicen que Cristo viene? Que Cristo viene y nunca viene. Y no es la primera vez que yo se lo digo, amado hermano. ¿Por qué Cristo no ha venido? Por aún

amor hacia nosotros, porque Jehová Dios sabe y conoce el vivir de cada uno de nosotros. ¿Sabe usted por qué Cristo, no ha venido? ¿Usted sabe por qué? Porque aún usted y yo estamos viviendo un evangelio a nuestra manera, a nuestro propio gusto. Amado hermano, hay músicos, aleluya, que usted lo mira de actividad en actividad, pero nunca persevera. Hay músicos, aleluya, que usted lo mira en grandes grupos, pero nunca persevera dentro de la iglesia. Y por eso mismo, amado hermano, Cristo no ha venido. Y por eso mismo, amada hermana, porque usted y yo, aleluya, aún estamos viviendo a nuestro propio gusto, como usted y yo queramos vivirlo. Y hay mucha gente dice, si Dios quiere así, si no, no. Es que no se trata de que si Dios quiere, porque Él dijo, amado hermano, que dos caminos hay. Únicamente dos caminos hay, dijo el Señor. Él no dijo aleluya. ¿Se recuerda cuando Pedro le dijo a Jesucristo, Señor, qué dura es tu palabra? Mire, Señor, todos están yendo, dijo Pedro. ¿Qué cree usted que dijo Jesucristo? ¿Será que Él le rogó a Pedro? ¿Sabe qué le dijo? ¿Te quieres ir tú también, Pedro? Andate. ¿Qué dijo Pedro? No, Señor. ¿A quién iremos si solo tú tienes palabra de vida eterna? Es que el Señor nunca va a rogar, amado hermano. Porque el que necesita la salvación es usted y yo. Quien necesita la corona es usted y yo, porque Él está sentado en el trono de los cielos. Amado hermano, debemos estar agradecidos con Él. ¿Sabe por qué? Porque por nuestros pecados dio a su Hijo unigénito, al único Hijo, por amor hacia nosotros. Por pecados que ni siquiera eran de Él. Amado hermano, y nosotros todavía, aleluya, somos personas insensatas. Que por más que el pastor nos hable y nos hable y nos hable, nosotros no le hacemos caso. Y todavía usted y yo tenemos la gran cara de decir, es que Cristo nada más dicen que viene y no viene. Claro, amado hermano, porque es tan grande el amor de Dios que Él dice que está esperando que nosotros nos afirmemos para que no vayamos a la condenación eterna. Por eso Cristo no ha venido, porque está esperando que usted y yo pongamos de nuestra parte y podamos afirmar nuestra vida con Dios. Por eso mismo, amado hermano y hermana, aleluya. Porque Él no quiere que seamos como esas cinco vírgenes insensatas. Él quiere que usted y yo seamos como aquellas cinco vírgenes prudentes, que ya estaban preparadas. Y cuando Él vino, solo encontró a cinco preparadas. Y las otras cinco, ¿dónde estaban? Se fueron a comprar su aceite. Y de regreso dice la Biblia, después vinieron también las otras vírgenes diciendo, Señor, Señor, ábrenos. Mas Él respondió y dijo, de cierto os digo que no os conozco. Qué triste y lamentable, amado hermano, que aquel día que yo le diga a Jehová, Señor, pero yo predicaba en la radio,
Señor, pero yo iba a cantar a los eventos. Señor, pero yo oraba por los enfermos. Qué triste va a ser aquel día que Cristo me diga, yo no te conozco. Aunque yo le diga, Señor, pero yo en tu nombre echaba fuera demonios. Yo no te conozco. Es triste y lamentable, amado hermano, que nuestro esfuerzo, que nuestro caminar en los caminos de Dios no sean en vano. Amado hermano, procuremos ser como aquellas vírgenes prudentes. Procuremos, aleluya, hacer como aquellas vírgenes prudentes. Para que el día que Cristo venga, usted y yo estemos preparados para irnos con Él. Amados hermanos, como seres humanos todos fallamos, cometemos errores. Nadie es perfecto en este mundo, pero sabe, aleluya, debemos a cada día de esforzarnos más para agradar al Señor. No para agradar al hombre, no para agradar a la mujer. ¿Sabe, amado hermano? Cuando yo empezaba en el ministerio, cuando yo cantaba, se burlaban de mí. Cuando yo cantaba, amado hermano, dentro de mi iglesia local se burlaban de mí. Y mucha gente me decía, pobrecita. Nunca va a salir a cantar a otros lugares. Pobrecita, desea, pero no lo va a tener. Y yo hoy bendigo a Dios, amado hermano, porque sabe, aleluya, y exalto el nombre de papá. Porque hoy, por la gracia y misericordia de Dios, nos ha llevado a cantar a diferentes lugares. Para honra y gloria de papá. Hemos llegado a cantar, amados hermanos, en diferentes lugares. Hemos estado cantando en la ciudad capital. Hemos estado cantando parte de México. Hemos, amados hermanos, por aquellas personas que un día nos dijeron que nunca iba a suceder, ha sucedido. Y sigue sucediendo, amados hermanos. Y sigue sucediendo, amadas hermanas. Pero sabe, aleluya, aunque la gente se levante por tu vida, aunque la gente te diga que no sirves para nada, tú sirves y vales mucho. La Biblia dice que aunque tu padre o tu madre te dejare, pero Jehová jamás te dejará. Así el hombre puede abandonarte, así la mujer puede dejarte, con que no te deje Cristo, amado hermano, es más que suficiente. Que las críticas no te hagan retroceder para atrás, que las burlas de las personas no haga que caigas nuevamente al mundo. Porque es triste y lamentable, amado hermano. Debemos de ser prudentes. Si aquella persona te maldice, bendícelo. No vayas tú también a maldecirlo. Porque la palabra de Jehová no nos enseña eso, amado hermano. Papá no quiere eso de nosotros. Porque tiene que haber una diferencia, amado hermano, entre el que es cristiano y no lo es. Muchas veces, amado hermano, hay personas que han hecho daño a nuestra vida, los han criticado, hemos llorado, amados hermanos. Pero sabe, aleluya, y yo le digo al Señor, dame fuerzas. El día de ayer yo hablaba con mi pastor y yo le decía, estábamos hablando, tuvimos una plática, y yo le decía a mi pastor, las críticas, pastor, le dije, ya no me hacen daño. Porque ya con el tiempo fui curada, le dije a mi pastor, de tantas cosas hoy en día me siento, aleluya, me siento halagada, le dije al pastor cuando la gente habla de mí.
Hoy yo me alegro cuando la gente me critica. ¿Sabe por qué, amado hermano? Mientras usted no está en su error, mientras usted, aleluya, no está cometiendo, aleluya, lo que la gente le critica, su corazón y su conciencia están limpios delante de Dios. Porque también debemos reconocer nuestros errores. Y hoy en día, amado hermano, las críticas me animan a seguir hacia adelante. Antes, las críticas para mí era retroceder. Cuando hablaban de mi persona, yo ya no quería seguir. Yo lloraba, yo ya no comía, porque yo decía, la gente se burla de mí, la gente dice esto de mí, y yo me ponía a llorar. Pero llegó un día en que yo dije no. Un día que un hermano me habló y me dijo, hermana, sea prudente, me dijo. Y me empezó a hablar bíblicamente, y que Dios lo bendiga donde quiera que esté. Desde ese momento yo dije, aquí yo voy a ser prudente en las críticas. Cuando hablan de usted, hermano, siéntese contento, porque usted es famoso. Porque qué va a ser que el día que no hablen de usted, amado hermano, si hablan de usted y hablan de mí, es porque somos importantes. Aunque se rían en su cara de usted, es importante. Porque cuando hablan de nosotros, debe usted sentirse interesante, hermano, porque anda usted en la boca de cada de saber cuántos. Y es como cuando usted escucha bien al presidente y todos hablando del presidente. ¿Por qué cree usted? Porque son personas importantes, que valen. ¿Y por qué nosotros no? Así que, amados hermanos, debemos prepararnos, como dice la palabra de Dios. Estar preparados. Y no dice en el versículo 13, velad pues, porque no sabéis ni el día ni la hora en el que el Hijo del Hombre ha de venir. Donde quiera que usted vaya, donde quiera que usted esté, no se olvide que quien lo llevó hasta aquel lugar es Dios. A la posición donde usted esté ahora, no se olvide que es de Dios. Por eso, amado hermano, debemos de estar siempre velando. Hay personas, aleluya, que se confían. Hay gente que porque está diario en la iglesia, dice, yo me voy con él. Pero ¿cómo está su corazón? ¿Será que verdaderamente está preparada? Hay gente ya se siente que está en el cielo solo porque todos los días va a la iglesia, pero tiene odio en su corazón, pero tiene envidia en su corazón, pero ahí anda lastimando al prójimo. Una hermana, déjeme decirle que no va para el cielo, porque la Biblia nos enseña, la Biblia nos habla y nos dice. Por eso, amado hermano, debemos de estar preparados para que cuando Cristo venga, no solo es de ir diario a la iglesia, pero si dentro de nuestro corazón, amado hermano, no hay un cambio. En nuestra vida no hay un cambio. Así usted dijo, ayunemos 40 días y 40 noches. Si en tu corazón aún existe la envidia, el odio, de nada nos sirve. Déjeme decirle que de nada nos sirve. De nada, absolutamente de nada nos sirve. Porque no estamos haciendo nada con Dios. Así que, amados hermanos, hemos meditado un momento la palabra del Señor. Y lo hemos hecho conforme la voluntad de papá. Les animo a que sigamos adelante con Cristo Jesús. Y pues hemos predicado, nos hemos gozado, amados hermanos, hablando un momento de la palabra de Dios. Para nosotros ha sido un privilegio grande haber estado en cabina de radio Estéreo Bendición. Si Cristo no ha venido, nos veremos el próximo miércoles, mis amados hermanos, y vamos a elevar un momento palabra de oración. Mis hermanos que nos pidieron oración, estaremos orando por su vida allá, y si gusta comunicarse a nuestro número personal, lo puede hacer, estamos para servirle. Soberano Dios y Padre que moras en tu trono de tu gloria, en esta maravillosa y poderosa hora, Padre, le damos gracias, Señor, por su palabra.
Gracias, Señor, por habernos permitido predicar una vez más, Padre. Señor amado, hoy te pido, Señor, que bendigas a cada uno de tus hijos. Señor amado, bendice, Señor, a toda mi familia, Padre celestial. Así como nos ha traído, Padre, así nos lleve con gozo y bendición a nuestro hogar. Señor, bendice el vehículo en que venimos, papi. Así como usted nos trajo, Señor, contentos y gozosos, así nuevamente nos lleve de retorno a nuestro hogar. Gracias le doy, Padre. Gracias le doy, Hijo. Y gracias, Espíritu Santo, en el nombre de Jesús. Amén. Bendiciones entonces, mis amados hermanos. Ha sido una bendición haber estado con ustedes. Si Cristo no ha venido, nos vemos el próximo miércoles. Así que una gran bendición y estamos para servirle para cualquier actividad. Estamos para servirle. Que el Señor me lo bendiga y hasta luego.

Mas el que bebiere del agua que yo le daré no tendrá sed jamás, sino que el agua que yo le daré será en él una fuente de agua que salte para vida eterna. Juan 4:14. 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

Creo que es el himno favorito de todos. Dice el agua cristalina. El agua que cambia nuestra vida. Como decía el pastor Lázaro, qué buena manera de comenzar el año adorando a Dios. Toda enfermedad se queda, se queda, se queda. Porque usted regresa sano en el nombre de Cristo. Cante conmigo, por favor, el agua cristalina. Y todos adoramos a Dios. Gracias, Señor Jesús.

Diga gloria a Dios. Lo van a oír en el mundo entero. Y aquí el pueblo sale a adorar a Dios. Solo dele gloria, gloria, gloria, un poquito más. Yo siento una unción tremenda del Espíritu Santo de Dios.

gracias, Señor, porque a través de tu Espíritu Santo te podemos adorar, Señor. Gracias.

0: y Pilato preguntó:
1: ¿A quién queréis que os suelte? ¿A Barrabás o a Jesús? ¿Qué pues haré de Jesús?

enojado. Perdónanos, porque no sabes lo que haces. Y alzando sus ojos al cielo, dijo: en tus manos.

0: Jesús murió, pero al tercer día resucitó. Hoy está sentado a la diestra del Dios Padre, intercediendo por ti y por mí. Hoy Él vive, sí, Él vive, sí, Él vive.
1: Papito, ¿qué se necesita para tener buena voz?
2: Mira, mi amor, yo te diría que no tanto se necesita tener buena voz, sino se necesita tener un buen corazón.
1: A mí me gustaría cantar contigo.
2: Oh, a mí también. Pero, ¿cuál te gustaría cantar conmigo?
1: Me gusta mucho amarte solo a ti, Señor.
2: Bueno, muchachos, acompáñennos, por favor.

mientras mucha gente está viviendo la crisis económica. Hay gente linda y hermosa que anhela con mucho entusiasmo ver al Cristo de la gloria sobre las nubes. El libro de Apocalipsis dice que andaremos por las calles de oro juntamente con Él. Isaías dice que veremos la gloria del Padre.

Más información de última hora. Última hora. Urgente. Urgente. Miles de seres humanos están desapareciendo misteriosamente de este mundo, especialmente de Guatemala.

Era un cuadro muy dramático. Todos lloraban y casi todos le decían: no te vayas, por favor no te vayas. Pero ya lo había decidido y su única meta era viajar para el norte. Y con lágrimas y muchas lágrimas tuvo que despedirse de todos.

dicen por ahí, dicen que loco me volví, porque solamente hablo de Dios y de la salvación. Pero es que este mundo no entiende, no entiende que ya no vivo yo.